0: Sacando ese lado romántico, ahí estaba Sergio Fascelli con Tú Eres. Para los enamorados, esos mismos que se dedican canciones, que se miran a los ojos y se dicen cuánto se aman solo con una mirada. Aquí está Franco Simone, Respiro. Ya son las 7:04 minutos.
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1: Ya decimos buenas noches. Son las 7:10 minutos. Aquí está Francis Cabrel. Si algún día.

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1: Si es festivo, es inolvidable. Nos traemos todo el día para recordar canciones que tal vez hicieron parte de tu vida. Saludo a Andrés, también está por aquí. Rivas, nos está escribiendo también. Erika, un saludo para César, Nicolás, Juan Guzmán también. Fercho García, un abrazo para Héctor. Y bueno, para todos los que a esta hora están programando sus canciones favoritas, sus inolvidables del corazón. Al finalizar el día, tal vez estuvieron de viaje, ya vienen a casa a descansar, se quedaron en casa descansando, haciendo las tareas del hogar, tal vez preparándose para regresar de vacaciones algunos. Este lunes festivo, pues propicio también para recordar con la voz de Colombia Bésame y, ¿por qué no?, Los Ángeles Negros y Volveré 717.

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2: 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En Colombia son las 7:26 minutos.

0: Perfectas melodías que acarician el alma y el corazón. Era Rocío Dúrcal, Jamás te dejaré. Ahora son las 7:29 minutos y a esta hora escuchas
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1: Son las 7:36 minutos en la noche. El sentimiento de amar es grande. Por eso, un te quiero es importante, pero un te amo lo dice todo. Aquí está Leo Dan.
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0: Me están preguntando por el concierto de la Feria de las Flores, el concierto romántico. Muy bien, escuchen que aquí está toda la información. Nos vemos el 8 de agosto.
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1: Una bella generación romántica que también está creciendo con la voz de Colombia, bésame. Son las 7:52 minutos, ahora quien llega es Lolita. Cuando llamas tú.

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2: 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Bésame y te da la hora. 7:56 minutos.
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0: Son las 8 en punto. 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

0: Silencio con José Luis Rodríguez, una historia de amor maravillosa que invita a que el amor no se acabe, que simplemente recapacitemos y continuemos. 8:04 minutos, ahora es Camilo Sesto quien llega con Terciopelo y Piedra. Soy Diana Higuita, los acompaño en este festivo inolvidable de La Voz de Colombia, Bésame.
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1: Y que el amor no se quede ahí en palabras. Un placer conocerte. Rocío Dúrcal, a las 8:18.

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1: Y esas mismas canciones son las que escuchas aquí en La Voz de Colombia, Bésame. Ahora con Julio Iglesias, que no se rompa la noche. Ya son las 8:25 minutos.

Nos encontramos con muchos de los conductores que siempre reportan la sintonía y bueno, aquí les devolvemos todo ese cariño y ese amor. Ahí está entonces María Conchita Alonso también, que ya comienza con La Loca. La canción la está pidiendo precisamente Efraín, que vaya en su taxi conduciendo. Dicen que

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1: Ya son las 8:35 minutos.
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1: Con Palito Ortega y ese corazón contento.

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1: 8:42 minutos de la noche, dice José Vélez. No, por favor, no dudes de mí. Mi cariño es sincero. Y si no me lo crees, pues aquí te va esta canción. José Vélez.

0: 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Ya son las 8:59.
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La noche nos pertenece y la disfrutamos con este festivo inolvidable. Comenzamos otra hora, sí. Era Rabito con Amor, No Me Abandones, y aquí llega Tormenta. Amando y amando, ya son las 9:04.

0: Tormenta en concierto el próximo 8 de agosto. Ahí está, la boletería, laetiquetera.com para que no se lo vayan a perder. Ahora llega Leno a las 9:07.
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1: Son las 9 ya, 14 minutos en la noche. Con los iracundos, ¿cómo vamos a cantar? ¿Quién te da lo que yo te daba? 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

Me estaban preguntando por acá que cómo se llamaba la canción de Leno, que sonó hace un ratico. Esa canción se llama La Chica de la Boutique. Luego sonó José Luis Perales con El Amor. Escuchamos a Lucas hace un momento con Mi Gran Loco y Dulce Amor. Y aquí llega otro enamorado. Ay, pero este amor lo dejó en bancarrota. ¿Qué está, Braulio?

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1: Las canciones del corazón están aquí en La Voz de Colombia, Bésame. Y si son inolvidables, nos pertenecen. Ya son las 9:32 minutos. Él es Leonardo Fabio.
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1: Hablando de conductores, se siguen reportando. Don Aurelio, un abrazo gigante para usted. Y gracias por llevarnos ahí en su taxi, siempre recorriendo las calles de la ciudad. Él está pidiendo a Sandro. Aquí está con penas. A las 9:38 minutos.

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1: Con Roberto Carlos. Y tal vez si algún día te dedicaron esta canción, es porque quieren decirte que te aman mucho. Aquí está propuesta. Son las 9:47 minutos en la noche inolvidable. Yo

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1: Bueno, a las 9:55 minutos, esta hora la vamos a cerrar con una canción maravillosa de Dani Cabuche. Enfermo de amor. Si escuchas a Dani Cabuche, a Sandro, a Leonardo, Fabio, a Braulio, es porque estás escuchando La Voz de Colombia. Bésame.

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¿Será que estoy enamorado? Claro, como dicen por ahí, póngale la firma. Ahí estaba José Luis Rodríguez a las 10 ya, 3 minutos. Nos queda poco para terminar este festivo inolvidable. Aquí está Camilo Sesto. Yo.

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1: Se siguen reportando los conductores y nos encanta que lo hagan. Freddy, también Alonso está por aquí. Y bueno, escribe Carlos, que dice que quiere escuchar a Diango con la canción Si la vieras con mis ojos. Carlos, qué buen gusto tienes. A las 10:11, aquí la tienes.

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1: Ricardo Acosta, lo teníamos con mentira y aquí está Cris Manzano. Pequeña mía, son ya las 10:18 minutos.

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1: Buenas noches a los que recién encienden su radio, los 94.9. De pronto, a esta hora, en cualquier otro lugar del mundo, está amaneciendo. De pronto en España, buenos días para ustedes. Y para nosotros, pues, serán las noches todavía. 11.24, la pandilla llega con Cómo Imaginarlo. En la voz de Colombia, Bésame.

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1: Nos saluda Ligia a través del WhatsApp Bésame y dice: me encanta cuando es festivo en Colombia porque podemos escuchar nuestras canciones viejitas. Ay, Ligia, qué rico. ¿Dónde estás? Reporta. Ahí en el WhatsApp Bésame 302-27-29-949. Te vamos a leer, por supuesto. Aquí está Dani Daniel.

0: Se nos está yendo la noche, son las 11 ya, 36 minutos. Escuchas Las Inolvidables, un lunes festivo, aquí en
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1: ¿Y qué tal si hacemos un trato? Dice Darwin, yo esperaré, ¿tú cambiarás? Pues bueno, hecha canción esta petición. Son las 10:57 minutos en la noche.

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cálida y maravillosa voz, la de Ángela Carrasco, no me puedo quejar. Son las 11:04 minutos ya, comenzamos nuestra última hora de este festivo inolvidable. ¿Con quién? Con Sabú. He tratado de olvidarte.

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1: Que ya está sobre sus últimos minutos este festivo inolvidable. Hernando Zúñiga procuró olvidarte a las 11:11 minutos en la noche.

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0: Continúan las inolvidables del corazón, son las 11:19 minutos.
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1: 11:26. Ay, este lunes festivo está que se nos acaba. Pero tranquilos, las inolvidables continúan luego de la medianoche con Dayana Gutiérrez. Sí.

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1: Qué maravilla como hemos disfrutado de este gran festivo inolvidable. Nos queda todavía algo de Antonio de Jesús, viene Manolo Otero, les traigo algo de Juan Bau también, y antes aquí está Manolo Galván, hijo de Ramera, a las 11:33.

0: Ahí escuchaban a Leo Dan, como siempre, con sus canciones alegres. Y hablando de ellas, de ese nombre de mujer, Celia, era la oportunidad para cantarle a ella entonces. Antonio de Jesús con Déjame Ser a las 11:39 minutos. Seguimos en Las Inolvidables.
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1: Les dije que venía José José. Y es que esta canción, El Amor Acaba, me la está pidiendo Jessica a través de nuestro WhatsApp Bésame. Dice, tengo una ruptura amorosa, estoy triste, pero sé que la música es como esa caricia en el alma y tiene toda la razón. Bueno, Jessica, aquí también te abrazamos, por supuesto. Y todo va pasando. Son las 11:47.
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Nos encanta cómo suenan esos pitos, trompetas, cornetas de los conductores que siempre están presentes con la voz de Colombia. Bésame. Ay, Juan Pau llega con Hoy me llamará. Esta canción es muy buena.

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1: Otra que estará en el concierto del 8 de agosto, el concierto romántico de la Feria de las Flores, es Silvana Di Lorenzo. Esta canción en vivo, no se la vayan a perder. La boletería está en la tiquetera.com. Silvana Di Lorenzo. Sí.

0: 11:57 minutos, momento de despedirme. Gracias por dejarme acompañarlos a ustedes en este gran espacio musical de las inolvidables del corazón. Dirección programación, Sandro Alberto Muñoz. Soy Diana Higuita y les deseo un feliz resto de madrugada. Hasta pronto, chao. ¡Mua!
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0: 11:59 minutos, ya casi comenzamos un nuevo día, pero recuerda esto.
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16: Hey, gente linda, ¿qué no te importa el cansancio? Pues tu fuerza será del tamaño de tu deseo. Lucha, lucha mucho. Sé feliz y nunca te rindas. Están escuchando La Voz de Colombia, Bésame 94.9. 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
17: Muy buenos días, mis queridos oyentes, y bendecida semana para todos. Iniciamos esta mañana de la mejor manera con un mensaje hermoso de Sandrito y con dos con los mejores. Camilo Sesto. Son las 12 de la mañana.

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1: Dos con los mejores con Camilo Sesto. No sabes cuánto te quiero. 12-4.
2: 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Qué paz refleja tu cara cuando duermes. Ya es casi la hora de empezar un nuevo día y la verdad, reconozco que no me gusta nada madrugar. Quizás sea esa la razón por la que tengo tan mal despertar. Te agradezco tanto que cada mañana me regales tu primera mirada, sonrisa y que me digas buenos días, mi amor. Me encanta mirarte cuando me preparas el café. Te preocupas tanto de lo mío que se te olvida y no te importa que el tuyo se esté quedando frío. Siempre piensas antes en mí que en ti, siempre. Y no sabes cuánto te quiero. Necesito ese beso tuyo de ayer, de hoy, de siempre. Ese beso que me das cuando me marcho y cuando regreso. Cuando llego a casa tarde, cansado y con problemas, y tú me recibes con los brazos abiertos. Me ayudas, me oyes y sobre todo me escuchas, y eso alivia mis penas. Hoy desperté abrazado a ti. Me gustó tanto mirarte. Tenías los ojos cerrados en la luz y la mente abierta a los sueños. Tu cuerpo completamente desnudo. Mis manos parecían tener alas, se me escapaban, volaban hacia ti, te deseaban y te acaricié de los pies a la cabeza una y otra vez. No sabes cuánto te quiero. Hay veces que no nos hacen falta ni las palabras para entendernos. 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Y si por alguna tontería discutimos, acabamos encontrándonos donde más cerca nos sentimos, más unidos, nuestra cama. Si nos va bien o mal, yo a tu lado y tú al mío, juntos, fundidos como arena y cal, como agua del mismo río. Hay quien no entiende este amor, hay quien nos da la espalda. ¿Qué más nos da? Si tú y yo sabemos que cuando nos conocimos decidimos echar el ancla. Te he sentido tantas veces cuando a medianoche te levantas. Me miras y me mimas como si aún fuera un crío. Pareces adivinar que estoy sintiendo frío y me echas otra manta. Me gusta cómo me tratas y me gusta cómo me amas. Eres el mejor regalo que me ha dado la vida. No sabes cuánto te quiero. Compartes todas mis cosas, todo lo que se puede sentir cuando de verdad se ama. En esos momentos de entrega, tuya y mía, donde solo hay un testigo que nos mira, calla y guarda nuestra intimidad.

0: Finalizó un fin de semana con puente festivo en Colombia. Iniciamos la semana laboral con la mejor actitud y agradeciendo siempre a Dios y a la vida por todos los regalos y bendiciones. Son las 12:08.
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1: ¿Cuántos con un terco corazón de que a pesar de las circunstancias no logramos olvidar? Este terco corazón con Emanuel, 12 a 23 minutos.

Dato curioso, ¿sabían que el artista que viene a continuación, antes de querer ser cantante y compositor, quería ser futbolista? Estamos hablando de Julio Iglesias. Lo mejor de tu vida, 12:27.

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1: Gente linda, escuchan la voz de Colombia, Bésame 94.9. Amigas y amigos, no renuncies solo porque las cosas se pusieron difíciles. Recuerda, si vale la pena, no será fácil. 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
2: Totalmente de acuerdo, Sandito. Hay que luchar por lo que nos hace felices. 12:31.

En Colombia todavía nos acompaña el velo de la noche, sin embargo en muchas partes del mundo ya está amaneciendo, ya el solecito está saliendo y en otras partes ya amaneció. Gracias por elegirnos, la voz de Colombia, bésame, 12:35.

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1: 12:39 minutos.

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1: Les cuento, mis queridos oyentes, que ya las vacaciones a Mari Willis, a nuestra compañera, se le están terminando. Ya regresa esta semana y no saben cómo está contando los minutos. Rafael, yo soy Aquel, 1243.

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3: Un saludo muy especial a todos nuestros oyentes, conductores de tractocamiones, de servicio público que están ahí conectados. Gracias por permitirnos ser su copiloto. Son las 12:45 minutos.

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Después de recordar el primer beso con Diango, llega Vicar, discúlpame. Una canción que recuerda que ya hay veces es un poco tarde. 12:49.

En los oyentes de La Voz de Colombia, Bésame, encontramos muchas relaciones donde se respira el amor de verdad, como dice Sabu 1252.

Siento que esta mañana hemos pasado como por varias de las emociones y de las etapas del amor. En esta ocasión, José Luis Rodríguez, yo quiero ser tu amor. 12:55 minutos va finalizando esta primera hora juntos.

0: 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Es la una en punto. 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
2: 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Nuestro invitado de esta hora con dos con los mejores es José Luis Perales. Cantemos, disfrutemos, pero sobre todo, sintamos. Me llamas, una de la mañana.

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1: Soledades, José Luis Perales, dos con los mejores, unas cinco minutos.

No tengamos miedo a pedir perdón. Es uno de los regalos más hermosos que podemos dar. Perdonar y ser perdonados. Juan Gabriel le da paso a Leo Dan, esa pared, 1:16 minutos.

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1: Sé que somos esas mujeres fuertes, líderes, valientes, pero también somos esas mujeres que nos encantaría que nos dedicaran esta canción. Este tipo soy yo, Roberto Carlos.

0: 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Siempre, gente linda, debemos contar las cosas buenas que tenemos, de practicar la amabilidad, de no agobiarnos por lo que no podemos controlar, escuchar nuestro corazón, sonreír, respirar y ser felices. Soy Sandro Alberto Muñoz y en Instagram me encuentran como @SandroVozEnamorada. 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
1: ¿Cuántos necesitábamos ese mensajito, Sandrito? Muchas gracias, Dios te bendiga. Es la 1:32 minutos.

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1: No solo nos escuchan todos los conductores, también nos escuchan todos los vigilantes, porteros, que yo creo que ya va siendo hora de hacer ronda, ¿qué les parece? A la 1:36 minutos, al ritmo de Rocío Dúrcal, Infiel.

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2: Perdonado.
1: Quizás esta sea la última vez que nos sentamos a tomar un café juntos. Quizás es la última vez que nos vemos

necesario separarnos. No sigamos haciéndonos mal. Lo nuestro ya se estaba convirtiendo simplemente en una rutina y el amor es otra cosa. Al amor hay que alimentarlo todos los días con esas pequeñas cosas que nos

momentos en los que uno está como que sí, como que no sé. Qué buena canción para escribirlo, ¿no? Sí, pero no. Lolita, una 45 minutos.

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Amas mi voz, mi arte, mis canciones.

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Con las emociones a flor de piel vamos terminando esta hora musical. Bienvenido Luis Ángel, un amor que termina así. A la 1:49 minutos, pero todavía nos queda espacio para una más. José José, después de Luis Ángel.

0: 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Son las 12 en punto. 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
1: 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Deja que tu corazón vaya por delante, porque el resto del cuerpo lo seguirá donde quiera que vaya. 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Estoy en Instagram como @SandroVosEnamorado.
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2: Los invitados para dos con los mejores en esta hora musical es esta banda italiana. Los Pooh. Dame solo un minuto a las 2 de la mañana.

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1: Dos con los mejores, tantos deseos de ella. A las 2:05 minutos.

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1: A las 2:10 minutos, dirige el programa Sandro Alberto Muñoz, Los Bríos, Yo sé que te acordarás.

0: cuánto van a ganar.
1: Mis queridos, hermosos y románticos oyentes de La Voz de Colombia, nuestro país y el mundo, que se nos olviden muchísimas cosas, menos vivir. Esto nos recuerda a Julio Iglesias, 2:13.

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1: Todos escuchamos la voz de Colombia Bésame, la que nació, creció y sigue con nosotros y con las generaciones que vienen. 2:22 minutos.

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1: Ven aquí, quiero decirte algo.

0: En La Voz de Colombia, Bésame, vivimos con toda intensidad todas las emociones. Viento y sol, par de anillos. ¿Cuántos se casaron? ¿Cuántos dijeron sí este fin de semana que acaba de terminar? 2:28 minutos.
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1: Desde la voz de Colombia, Bésame 94.9, queremos invitarlos a enfadarnos menos y querernos más. Enfadarnos menos y querernos más. Seguimos disfrutando de la voz de Colombia, Bésame.
2: Claro que sí, Sandrito, totalmente de acuerdo contigo. ¿Para qué nos enfadamos si la vida es un momentico? Vivámosla con intensidad y con mucho, mucho amor a nosotros y a las personas que nos rodean. Así como Lucía Méndez, enamorada, 230.

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1: Amarte tiene un sabor tan fresco que a veces pienso que no lo merezco. Eso dice Joan Sebastián. Amarte, 2:34 minutos.

Va avanzando el tiempo y se van terminando mis días, mis horas en compañía de La Voz de Colombia, Bésame, pero me voy con el corazoncito recargado y lleno de muchísimo, muchísimo amor. Recuerden que soy arroba, soy Laura Sierra. Álvaro Torres, yo te seguiré queriendo. 2:45 minutos.

Inicia la semana y muchas personas ya, faltando solamente 12 minuticos para las 3 de la mañana, ya están iniciando el día, ya se levantan, porque son mamás, porque son papás, porque les gusta hacer las cosas con calma y con tiempo. Janet, frente a frente.

Quiero hacerles una invitación. Independientemente de la edad que todos tengamos acá, vamos a trasladarnos a nuestra juventud, a ese primer amor, a ese amor de estudiante. Como nos dice Roberto Jordan, 252.

Diana siempre ha tenido muchísima razón. El tiempo en las mañanas con los oyentes de La Voz de Colombia, Bésame de Colombia y el mundo, se pasa volando. Tiene muchísima razón. Qué agradecida me siento con ustedes. Los Babies, como sufro. Dos

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0: Son las 3 en punto. 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
11: 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Tú eliges. 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
2: Gracias, Andrito. Y dos con los mejores en esta hora está a cargo de Tormenta, un artista que pronto estará en concierto en nuestra ciudad en la Feria de Flores.

¿Saben qué es lo mejor de esta hora? Que el reloj global se detiene y puedo compartir con ustedes desde muchos horarios y desde muchos lugares del mundo. Gracias por abrirnos la puerta de su corazón y de su vida. Rafael, provocación 3-3.

Estaba aquí revisando el calendario, efectivamente hoy 14 de julio, ya mañana es quincena, qué rico, como nos va dando de alegría, nos vamos motivando y vamos empezando a ver el vaso medio lleno. Esas quincenas llegan como una salvación maravillosa y obviamente súper merecida. Juan Gabriel, te lo pido por favor, 3:20 minutos.

Manuela me dice, Lau, pues una canción de uno de los artistas que va a estar en el concierto romántico de la Feria de Flores. Claro que sí. Silvana Di Lorenzo, Locuras Tengo de Ti, 323.

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1: Es La Voz de Colombia, Bésame. Románticos enamorados, antes de correr, aprende a caminar. Todo en la vida tiene su momento y su lugar. Gracias por estar con nosotros. Estoy en Instagram como @SandroVozEnamorada.
2: Así es, mi Sandrito. Un día a la vez, un paso a la vez, que todo va a llegar. Están escuchando La Voz de Colombia, Bésame. Dirige el programa Sandro Alberto Muñoz, 333.

Mis queridos oyentes, la invitación no solamente es a vivir por esa persona que amamos, sino también vivir por nosotros mismos, lo más importante. 3:36 minutos, los terrícolas. La verdad es que me gustas.

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1: 94.9. 3:43 y ya viene Rocío Dúrcal, Los Iracundos, Daniela Romo, Leo Dan, José Luis Rodríguez. Qué manera tan maravillosa de finalizar esta mañana juntos en instantes, David Montoya.

Un emblema de los iracundos es esta canción llamada Pasión y Vida, que nos recuerda con gratitud los momentos vividos, de la nostalgia de un amor que ya terminó. 3:46.

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Ya David llegó, está calentando motores para iniciar en minutos con Bésame en las Mañanas. Y mientras tanto, nosotros seguimos disfrutando. Leo Dan, el amor y la felicidad a las 3:52 minutos.

Yo sé que tanto ustedes como yo quedaron súper recargados, no solamente para el día de hoy, para este martes, sino para toda la semana. Porque cuando uno vibra en amor, eso es lo que atrae: amor, tranquilidad, abundancia y paz. Esta es mi invitación para esta semana, que sigamos recargados como iniciamos esta mañana. Gracias por tanto cariño. Dios me los bendiga. Dirige el programa Sandro Alberto Muñoz. Soy Laura Sierra. 355.

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1: Bésame. Es una de las figuras más importantes de nuestra música romántica hecha en Colombia, Blanca Gladys Caldas Méndez, quien este año estuvo de concierto en diferentes ciudades de Colombia. También estuvo aquí en Medellín, en el Teatro Universidad de Medellín. Claudia de Colombia, El Cóndor y Nuestra Historia de Amor. Ha comenzado La Voz de Colombia, Bésame en las Mañanas en este martes. Dirige y programa Sandro Alberto Muñoz. David Montoya, soy yo.
2: Amor.

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1: Son las 4:06.

0: La luna está.
1: Este es un nuevo día. Hoy es 14 de julio ya. 14 de julio del 2026. Estamos muy felices de comenzar contigo esta nueva semana laboral. Hay tantas personas que ya hoy regresan a la empresa después de las vacaciones. Al colegio, a la universidad. La semana pasada entró un grupo importante. Esta semana ya termina de ingresar otro segmento también muy importante. Son las 4 de la mañana, 9 minutos en La Voz de Colombia. Bésame. 14 de julio. El turno para Bárbara y Dick. Respirando.
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Queremos saludar a esta hora muy especialmente a la gente que está con nosotros en Francia. Hoy es el Día Nacional de Francia. Hay luces, hay juegos pirotécnicos, hay un ambiente muy especial en el país. Saludos especiales desde Medellín, Colombia. Bueno, nosotros tendremos también una fiesta nacional muy importante el próximo 20 de julio, Día del Grito de Independencia de Colombia. Recordamos pues esa fecha histórica y además tendremos aquí en la programación de La Voz de Colombia BSM un homenaje muy especial a nuestra música romántica hecha en Colombia. Nos sentimos orgullosos de nuestro país. Y hoy el turno para celebrar a Francia. 4:18 minutos, Pecos Canva están adentro de mi alma.

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1: Son las 4:22.

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1: Son ya las 4:28.

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Allí estaremos con Tormenta, Daniel Magal, Los Iracundos, Silvana de Lorenzo y Jerónimo. Esta semana ya estaremos dando a conocer los nombres de las parejas ganadoras de la cena con los artistas. Son 10 parejas y oyentes de La Voz de Colombia, Bésame, que van a ir invitadas, invitados por haber adquirido las entradas hasta el fin de semana. 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

0: Julio Iglesias es la voz de Colombia. Bésame a flor de piel, se llama esta canción. Ya ven, en instantes, música del grupo Santa Bárbara de Los Ángeles Negros, de Joan Sebastián. Es el turno para él.
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0: Es que la voz de Colombia, bésame, es la mejor compañía para viajar, para comenzar el día, para vivir la vida. 4:44 minutos en La Voz de Colombia, bésame.

demostrar a la gente lo mucho que nos queremos. Y que el mundo sepa cuán inmenso es este amor. Porque tu amor y el mío son cosas muy grandes que nada los detienen. Están unidos por un mismo destino. Y que a lo largo del camino no miran hacia atrás.

0: Gracias a todas las personas que han estado con nosotros comentando las publicaciones en arroba Bésame Medellín, donde tenemos, bueno, la oportunidad de vernos allí en arroba Bésame Medellín. Y ahorita no lo olvides, al mediodía, como es habitual, los lunes, cuando es festivo, lo pasamos para los martes, tendremos live en TikTok en arroba Bésame Medellín. 4:52 en Colombia.
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10: Son las 5 en punto. 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
11: 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Queremos traer para iniciar esta hora dos canciones de un mismo artista. El elegido es Bertín Osborne. Abrázame, pero antes tú, solo tú. Soy David Montoya, La Voz de Colombia, Bésame en las mañanas.

Qué bueno que es madrugar contigo. La voz de Colombia, bésame en las mañanas. 5:09. Agroluxor, fumigación con dron. Saludos a todos esos profesionales que nos escuchan también en sus labores siempre. Agroluxor, en San Pedro de los Milagros.

Venimos de un fin de semana con puente festivo maravilloso. Eso fue espectacular. Qué buen puente festivo, ¿verdad? Este es nuevo de este año. 5:15 en La Voz de Colombia. Bésame.

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1: A los conductores del servicio público, muchas gracias por sintonizar La Voz de Colombia BSM y por recomendarnos escuchar también con sus colegas. 94.9 FM y Bésame.fm / Medellín. 5 de la mañana, 19.

0: Bueno, para hoy martes, no lo olvides, hoy martes en Medellín, Valle de Aburrá, con los dígitos 0 y 3, hay restricción de pico y placa. 0 y 3, y para los amigos taxistas, amigos de la Mancha Amarilla en Medellín, con el dígito 4, hay restricción.
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0: 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La voz de Colombia, Bésame, 530.

Saludos para Gaby, que me está diciendo que viene para Medellín a la Feria de las Flores, que ya adquirió sus entradas para el concierto romántico de la feria. ¡Qué bueno, Gaby! Aquí te esperamos con tu familia. 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Falta menos de un mes para estar en nuestro concierto romántico de feria con La Voz de Colombia. 536.

Si escuchas una canción que te pone a cantar, por supuesto, es porque estás escuchando La Voz de Colombia, Bésame. Súmate con tu voz a esta, a las 5:42 minutos.

Nuestro WhatsApp es el 302-27-29-949. Si estás con nosotros desde el exterior, el indicativo de Colombia es más 57. 302-27-29-949. Aquí Dayana ya ha estado agregando a la gente nueva que nos escribe, agrégame, para poder ver los estados. Y también hemos estado aquí montando los estados que nos han estado enviando ustedes durante la madrugada. En arroba Bésame Medellín, también te esperamos. 5:48 minutos en La Voz de Colombia, Bésame, cada vez mejor.

Con Brasil compartimos la selva amazónica, compartimos además el gusto por la música romántica. Bueno, ahí pasaba Roberto Carlos. Nos quedamos en el Brasil con José Augusto justo ahora, Candilejas. Y además que hay tantas personas que han ido a pasear por estos días a Brasil, se convierte en un destino privilegiado, predilecto más bien, para las vacaciones de esta temporada, ¿no? 5:52 en La Voz de Colombia, Bésame.

0: Poder madrugar contigo. Muy buenos días. 5:55 en la Voz de Colombia. Bésame en las mañanas. Ya llegaron Sandrine y Dayana para continuar contigo. Soy David Montoya y aquí está Rocío Jurado, ese hombre.
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Son las 6 en punto. 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
1: La Voz de Colombia, Bésame 94.9, quiere invitarlos, gente linda, que disfruten hoy la vida. 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

0: Bueno, con esta linda canción de José José, lo pasado pasado, tenemos el honor, la alegría y el placer de saludarles. Gracias a Dios. A través de la frecuencia romántica 94.9 y www.besame.fm, la magia, la maravilla del internet. Buenos días, que tu día esté lleno de gratitud y de las hermosas bendiciones de Dios. Hoy es martes, es 14 de julio, año 2026. Un abrazo y que este martes les traiga oportunidades y muchas alegrías. Así es, con ánimos nuevos, que hay que seguir luchando, gente linda, ánimos nuevos. Que hoy tengas muchos motivos para agradecer, sonreír y ser feliz. Hoy sonreír porque la alegría rejuvenece. Un abrazo en nombre de Dayana Gutiérrez, de Sandro Alberto Muñoz, somos Alma Corazón, para una vida que son ustedes los mejores oyentes del mundo, los de la voz de Colombia, Bésame. Cree en ti y no renuncies a tus sueños. Hoy sintoniza solo cosas buenas, como la voz de Colombia, Bésame 94.9. Y los queremos escuchar, por supuesto, a través de nuestro WhatsApp, Bésame, el 302-2729-949. Ustedes programan Bésame en las mañanas. Ustedes son los que hacen la programación. Juntos escudriñamos nuestro archivo romántico, el más grande de la radio en Colombia. Nos encanta escucharlos, leerlos. Escucharlos es maravilloso. Buenos días.
1: Muy buenos días, Sandrito, Dayanita. Espero que hayan amanecido muy bien.
0: Un abrazo gigante.
1: Feliz martes y feliz resto de semana para ustedes y todos los oyentes. Siempre los escucho.
0: Un abrazo gigante.
1: Dayanita, Sandrito, hoy quisiera escuchar de Rafael, Enamorado de la Vida. Mil gracias, Dios los bendiga.
0: Enamorado de la Vida, Rafael. Buenos días. ¿Qué dice don Andrés? Buenos días.
2: Hola, Sandro, muy buenos días.
0: Buenos días. Saludos
2: para vos, para todos los oyentes. Les saluda Andrés Mauricio.
0: Hola, Andrés, bienvenido.
2: Por favor, la canción La Última Carta, Marco Roberto. Feliz semana, feliz día. Dios los bendiga.
0: Parece muy buenos días, que esta nueva aurora nos llena de felicidad a todos. Los deseos de la voz de Colombia, Bésame también. Buenos días, Sandro y Dayanita. Como todos los días voy en el metro escuchando la voz, la mejor, la voz de Colombia, Bésame. De ser posible, antes de las 7:30, que podrían colocar la canción Me lo pego todo de Amaya y el Noa Noa de Juan Gabriel. Muchas gracias, el gusto de los oyentes. Un fuerte desde la noche de Tokio, nos envió una foto en Tokio, Jorge Morita. Jorge, un abrazo. Gracias por estar ahí pendiente en el 302-2729-949. Esta es una canción sota de Amaya, Me juego todo. 302-2729-949. 6 de la mañana, 8 minutos. Qué alegría saludarles.

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9: Qué emocionante. 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Las boletas se están agotando. 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Queremos escucharlos y complacerlos, gente linda.

0: Pasa la pierna, gente linda, vamos a pasarlo de maravilla con cierto romántico de feria. 324-271-7978, 324-271-7978 y en la tiquetera.com. Ahí nos vamos a encontrar. Los oyentes en el 302-2729-949, dice por acá Vicky, dice un abrazo y un beso. Dice, menos artistas los que llegan al concierto, como Daniel Magal por primera vez. Amén, un abrazo y un beso. Dice Vicky, tan amable, pueden colocar cara de gitana. O de tanto mirar tus ojos de Daniel Magal. De los buenos quiero ser de ti. Y una canción de Diango. Son los oyentes en el 302-2729-949. ¿Qué teléfono consigo las boletas? 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Nos solicitaron también esta canción de Rafael, que se llama Enamorado de la Vida. Una linda canción, tiene letra, melodía e interpretación. 6 de la mañana, 18 minutos, Enamorado de la Vida. Así debemos estar todos, gente linda, enamorados de la vida. Los quiero escuchar. 302-2729-949.
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0: boca.
1: Dicen los oyentes en el 302-2729-949. Gracias por colocar esas canciones. 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
1: 302-2729-949. Hola, buenos días.
3: Hola. Linda canción.
1: Ah, estabas cantando.
3: Más hermosa.
1: Sí, ah, enamorado de la vida de Rafael. Hola, buenos días. Hoy en mi trabajo y entonado con la voz de Colombia, bésame. Me encantaría escuchar 12 rosas de Lorenzo Antonio. Yo escucho la voz de Colombia, bésame. 302-2729-949. Porque están solicitando también el Noa Noa de Juan Gabriel. 12 rosas de Lorenzo Antonio. La última carta de Marco Roberto. Ustedes programan, bésame. En las mañanas, gente linda. 302-2729-949.

0: El Noa Noa se llama esta canción de Juan Gabriel. Qué gratos recuerdos, gente linda. Qué gratos recuerdos. Este martes solo se aceptan sonrisas y muchísimo optimismo, gente linda. Que tus sueños se cumplan, que tu motivación sea permanente, que tu corazón encuentre paz, que tu proyecto sea exitoso y que tu esfuerzo sea recompensado. Que el universo conspire a tu favor, que eso que esperas llegue, que todo lo bonito te encuentre, te pase y te haga muy feliz. 302-2729-949.
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0: Hola.
1: Sería tan amable el tema, la enamorada que soñé.
0: Nilton César.
1: Feliz y bendecido claro. día. Gracias.
0: Buenos días, Sandrito y Dayana. Me colocan, por favor, la canción de Camilo VI, Amor, Amar. Amor, amar, muchas gracias, buenos días.
2: Hola, Sandrito, Dayana, buenos días, ¿cómo están? Espero hayan amanecido muy bien. Feliz, bendecida semana para todos. Quisiera escuchar una cancioncita de Rocío Dúrcal que se llama Te Amo. Gracias, Sandrito, bésame.
0: Buenos días, serán tan amables 3 semanas de Marco Antonio Solís. Gracias, nos dice Sandra. Gracias, Sandra. Buenos días, qué placer saludarte. Un saludo desde el municipio de Santo Domingo, dice el oyente Daniel Carvajal. Sandro, buenos días, qué gusto saludarte. Con una hermosa y bendecida mañana, escuchando la voz de Colombia, bésame, la emisora que me enamora. Quisiera escuchar Alma Solitaria de Gali Galeano y, si puede, Frío de Ausencia, para que sean dos con los mejores. Una feliz mañana, Sandro, mil bendiciones para usted y toda la familia. Bésame.
3: Sandrito, la llena, muy buenos días, que Dios nos bendiga. Sandrito, van a poner, por favor, Tu Enemiga de Roberto Carlos. Yo escucho la voz de Colombia, bésame.
0: Tú en mi vida de Roberto Carlos, el gusto de los oyentes de la voz de Colombia, bésame. Gracias, gente linda, por estar allí, por ser parte de nuestra familia, porque no son oyentes, son familia. Buenos días, Sandro, deseo que se encuentre muy bien. Por favor, me pueden complacer con la canción Tú en mi vida de Roberto Carlos. Muchas gracias. Ya escuchamos a Pablo, ¿cierto?
3: No, Sandrito, la llena, muy buenos días. Bueno, que Dios me los bendiga. Sandrito, van a poner, por favor, Tú en mi vida de Roberto Carlos. Yo escucho la voz de Colombia.

0: soñé. Buenos días, 6:37.
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0: Que tu día esté lleno de pensamientos positivos, de amor, de salud y de prosperidad. Martes, que tu día sea bonito y bendecido. Bésame en las mañanas.

Los queremos escuchar, 302-2729-949. La mejor mañana del mundo es esta y la persona más importante del mundo es usted, 6:40.

0: Hola Sandrito, buenos días. Te habla Ana María de Envigado. Un gran abrazo.
1: Buenos
0: Espero que
1: días.
0: esta semana esté llena de muchas bendiciones. Porfa, me complaces con la canción de Corazón a Corazón y Los Amores de Roberto Carlos. Mil gracias, buen día.
1: 6 de la mañana 44, buenos días, Voz de Colombia. Un saludo para Sandro, el poeta, y Dayana, la sonrisa que enamora. Les habla Giovanni, me pueden compartir con el tema Todo Para, de Roberto Carlos. Saludos, Voz de Colombia, bésame. La vida es corta, sonríe a los que amas y haz lo que te haga feliz, gente linda. 6:45.

0: 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Pésame las mañanas, son las 6:49, 11 minutos, gente linda, nos separan de las 7.
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0: Vamos a recordar a Cali Galeano, las 6:50 minutos.

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1: Buenos días, un abrazo. Son las 6 de la mañana, 53. 6:53, gente linda.
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0: gente linda, por sus palabras, gracias. 302-2729-949. Gracias por estar allí. Estamos debiendo una canción de Camilo VI, tema de Roberto Carlos. Tres semanas de Marco Antonio Solís. Todas van a sonar, gente linda, por supuesto, en esta mañana de martes. 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
0: Un minuto nos separa de las 7. 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
0: Bésame. Dayana Gutiérrez, Sandro Alberto Muñoz, y bueno, escucharlos en el 302-2729-949. Buenos días.
21: Sandrito, Dayanita, buenos días.
0: Buenos días.
21: Bendiciones. Mi Dios los bendiga. A todos ustedes siempre, amén, escuchándolos todos los días, siempre en sintonía. Hoy, Sandro, me puede regalar una cancioncita de Los Terrícolas, Hoy Te Confieso, de cumpleaños, porfa, que estoy cumpliendo hoy, gracias a Dios, 46 añitos.
0: Dios te bendiga.
21: Yo escucho La Voz de Colombia. Bésame, la emisora que está siempre en mi corazón. Muchísimas gracias. Por favor, Fernando, regálame ese disquito. Me gusta mucho. Dios lo bendiga, pues.
0: Dios te bendiga hoy en tu cumpleaños.
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0: Por acá me dice Sandrito, hermoso, buenos días, con mucho respeto, mi cielo. Quisiera que me colocaran un tema de Diango. Yo mañana te habla Beatriz, la pediatra. Feliz abrazote. Un abrazo, Beatriz, gracias por escuchar La Voz de Colombia.
22: Sí, como amanecieron, me podrían colocar la última carta de acá de Fredonia.
0: Bueno, además, si es la de Marco Roberto, acabó de sonar. Hace un momentico sonó la de Marco.
23: Buenos días, Sandro, buenos días. ¿Cómo amanecieron?
0: Buenos días.
23: Para que me le un saludo a Selenia allá en el barrio San Rafael Guayabal, que la amo mucho.
0: Qué rico, unimos los corazones. Buenos días, Sandro, los escucho desde Villanueva, Casanare, para pedirte la canción Eres de Maciel. Gracias y que tengas un feliz y bendecido día. Mi nombre es Rocío Celis. Gracias, Rocío. 302-2729-949, la mañana del martes, dice Danilo Bautista, la mañana del martes con Bésame. Danilo Bautista en sintonías de Montería, un abrazo, bendiciones en Montería, Danilo, gracias.

0: Todo para, dice Roberto Carlos, todo para. Estaba conversando aquí con Noelia. Noelia, buenos días. Y le conté a Noelia que lo primero que me regaló mi mamá cuando me fui a vivir solo, le dije que adivinara, y Noelia me dijo, ah, supuestamente fue una cafetera. Me dijo Noelia que una cafetera. Yo le dije que no, que un sofá, Noelia, fue un sofá. Un sofá, ese donde nadie se podía sentar porque era el de las visitas. Noelia se ríe, dice que todas las mamás tienen ese sofá intocable. Pues sí, ahora lo tengo yo. Y ella se rió de mí, me dijo, ¿cómo así, Sandro? Todavía. Y me dio un consejo. Dice que uno cambia de casa, cambia de trabajo, hasta de celular, que ya es hora de cambiar a de sofá. Y le pregunté que dónde conseguirlo, y me contó que en Muebles Tugo, en Muebles Tugo está de aniversario, y que ahí va a encontrar los mejores diseños al mejor precio. 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Listo, vaya. Saludo para Fabián, hoy quiere escuchar las canciones Te Amaré y Te Diré, canciones de Miguel Bosé. Buenos días.
1: Buenos días, Sandrito. Dios me lo bendiga. Un abrazo bien grande.
0: Un abrazo.
1: Un saludo desde Madrid, España.
0: Qué rico.
1: Mi nombre es Erika Muñoz, para pedirte la canción Se Me Fue de Miriam Hernández.
0: Se Me Fue de Miriam.
1: Bésame, la voz de Colombia, la mejor del mundo.
0: Dios te bendiga en Madrid, España.
2: Hola, muy buenos días, Sandrito. Cordial saludo para ti, desde Amagán, Antioquia. Saludos también para Diana, para David, Mari y todos los de la mesa de trabajo. Quisiera escucharte mientras que se llama Ella No Volvió, de Rudy Márquez. Muchas gracias, Sandrito. Bésame.
0: Un abrazo para ti y los tuyos. Gracias. Memoria, de Rudy Márquez. Canción Sota de los Niños. Un saludo para Jorge Pareja, también en sintonía de La Voz de Colombia. Bésame. Dice que tengan un buen día, un día fantástico y de infinitas bendiciones. Gracias, Jorge, por estar en compañía de La Voz de Colombia. Bésame. 302-2729-949. Estamos debiendo Los Terrícolas, Hoy Te Confieso, Tres Semanas, de Marco Antonio Solís, Amor a Mar, de Camilo VI. Todavía faltan de Roberto Carlos, de Corazón a Corazón y Mis Amores. Bueno, Yo Mañana, de Diango también, y Se Me Fue, de Miren Hernández. Ustedes programan, son los mejores oyentes del mundo. Bueno, ¿qué digo oyentes? Familia.

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1: Vamos a recordar, gente linda, a continuación a Diango. Un pensamiento positivo por la mañana puede cambiar tu día por completo. Martes y cada amanecer nos recuerde lo afortunados que somos. 7:19.

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1: Qué letra bonita, ¿no? El tema se llama Yo Mañana, así recordamos a Diango. Clásico, clásico de la música romántica. A las 7:30 llenamos el espíritu con el romance total de Bésame en la Mañana.
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1: Los oyentes están en el 302-2729-949, son las 7:24. Buenos días, Dayana. Buenos días, Maestro Sandro. Le digo así, pero sus mensajes tan bonitos que a todos nos llega el corazón. Gracias infinito, Maestro Sandro, qué lindo. Quiero escuchar un tema de Camilo Sesto, dice Calla el Cantor. Mil gracias. Estela, a ti gracias por tus palabras, por tu forma tan bonita de dirigirte hacia mí. Buenos días. Hola.
3: Buenas semana. Saludos desde acá de la ciudad de New York. Siempre en compañía de La Voz de Colombia. Quisiera, por favor, me complazcas con la canción ¿Dónde andarás? De José José. Un abrazo,
1: andarás,
3: gracias.
1: Amor, ¿dónde andarás, amor? A las 7:30 llenamos el espíritu con el romance total de La Voz de Colombia.
4: Sandrito, muy buenos días. Hablas con Uriel, viajando desde Puerto Berrío, Antioquia, hasta acá, hasta la bella ciudad de Medellín.
1: Gracias por acompañarte con nosotros.
4: Te agradecería si me puedes colocar de Diango cuando quieras, donde quieras. Y pues a ver si me autofelicitas que cumplo años el 16 de julio, el Día de la Virgen del
1: Carmen. Día del Conductor, claro.
4: Muchas gracias. Yo escucho La Voz de Colombia, la voz que me enamora.
1: Un abrazo.
4: Muchas gracias,
1: gracias
4: mi amado. Que tengan un feliz día.
1: Gracias por dejarse acompañar de nosotros.
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1: Buenos días.
6: Buenos días, Sandrito. Buenos Bendecida días. Semana para todos ustedes. Les habla Marta desde la Loma Los Bernal.
1: Martica.
6: Sandrito, ¿serías tan amable y me regalas la canción La Distancia de Roberto Carlos? Si eres tan amable. Un gran abrazo para todos.
1: Hoy está,
6: se les quiere un montón. Yo escucho La Voz de Colombia. Bésame. Muchas gracias.
1: Hoy estaba muy solicitado Roberto Carlos y Miguel Bosé también. 7:26, después de Miguel Bosé, llenamos el espíritu con el romance total de La Voz de Colombia. Bésame.

0: Yo te viendo también la canción Te Diré de Miguel Bosé. Luego vendremos con Momento para Llenar el Espíritu, gente linda, con El Romance Total de La Voz de Colombia. Bésame. Antes quiero enviar un saludo grande a mi amigo Mario Lontano. Marito, un abrazo. Gran artista de nuestro país, de nuestra región, Antioquia, de Colombia. Un abrazo para Mario Lontano. Gracias por estar siempre con nosotros. Hoy está de cumpleaños la nieta de Mario Lontano, Violeta Pérez Montoya. Está hoy de cumpleaños Violeta con V de Vive. Violeta, un abrazo, Violetica. Feliz cumpleaños de parte pues, de su papá, de Camilo, de otro gran artista, de Cope. Y su mamá, Vanessa, de parte de sus abuelos, de las abuelas, de las tías y los primos. Está cumpliendo 8 añitos de edad, 8 años está cumpliendo nuestra amiga Violeta, la nieta de Mario Lontano. Un abrazo para ella. Que cumpla muchos años más, Violeta, ¿oyó? Muchísimos años, 8 años está cumpliendo esta bella niña.
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0: Que cumplan muchos más, son las 7:30, ya viene el momento para llenar el espíritu.
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Momento. En La Voz de Colombia, bésame esta mañana de hoy, martes 14 de julio de 2026, gente linda, para llenar el espíritu con el romance total de La Voz de Colombia, bésame, como lo somos todas las mañanas. Gracias por estar allí con nosotros. Atención, cuenta la historia, gente linda, cuenta la historia que un día Satanás decidió retirarse de su actividad, sí, ya quiso retirarse el diablo de su actividad y rematar todas sus armas letales al mejor postor. Empezó a rematar sus armas. Tenía preparado todo un arsenal, que por cierto, es tremendamente siniestro. Tenía odio, celos, la envidia, el rencor, la intolerancia, la indiferencia, el engaño y todo el mal que podamos imaginar, con tal de hacer el mayor daño posible a la humanidad. Entre todas las armas había una de las más usadas, era la más cara de todas. Alguien le preguntó por qué era tan cara, a lo que Satanás le contestó: porque esta representa el desaliento, la apatía, la depresión, la baja estima. ¿Y por qué su precio es tan alto?, preguntó. Porque esa arma es de las más útiles de todas. Con ella puedo entrar en la conciencia de la humanidad y desde ahí poder manejarlas como una marioneta y hacer de ellas lo que se me antoje. La uso permanentemente y es por eso que está tan gastada y la más cara. Ninguno de los que estaban en la subasta la pudo comprar. Nadie pudo comprar porque era demasiado cara. El precio del desaliento era muy alto. Esa es la razón por la que aún sigue siendo propiedad del diablo, de Satanás. El desaliento. El desaliento, gente linda, es uno de los estados de ánimo contra el cual es indispensable fortalecerse. Nos desalentamos con las situaciones económicas, laborales, familiares, con el fracaso, con el engaño, con la mentira, con el desamor. Debemos mantenernos alertas contra el desaliento. Si hay un tropezón o una caída, no hay que rendirse. Cada día podemos empezar otra vez desde el punto más arriba. Claro, comienza haciendo lo que es necesario. Después lo que es posible y de repente estarás haciendo lo imposible, gente linda. Bésame las mañanas. Cuidado con el desaliento, ¿sí? Con la baja autoestima. Cuidado, pues, que eso es parte del diablo. Esa arma se quedó con él. Ánimo, gente linda. Que hay desamor, sí, a veces nos toca el desamor. Pero amémonos a nosotros mismos, ¿sí? Porfa. La Voz de Colombia, bésame.

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0: Tenemos los mejores oyentes del mundo, nuestra familia. Buenos días.
1: Hola, Sandrito. Muy buenos días con María.
0: Buenos días.
1: Bella hermosa. Sandrito, un saludito para ti, para Dayana, para Mari, para David. Que Dios los bendiga. Para ver si me haces el favor y me complaces con el temita Jesús es mi pastor, de Leodán, si sos tan amable. Dios los bendiga, los quiero mucho, fuerte abrazo.
0: Un abrazo, Dios te bendiga a ti también.
1: Yo escucho la voz de Colombia, pésame.
0: Un abrazo gigante.
1: La emisora que me enamora.
0: José Domingo dice, buenos días, Sandro y Dayana. Profa, la canción Te quise, te quiero y te querré, Dios los bendiga. Jessica Ramírez dice, qué linda reflexión, Sandrito. Gracias por con esas palabras, cada día nos fortalecemos más. Un abrazo para ti, Jessica Ramírez. Gracias por escuchar la voz de Colombia. Bésame, buenos días.
2: Hola, Sandrito, muy buenos días.
0: Buenos días.
2: ¿Cómo está?
0: Bien,
2: mire,
0: gracias.
2: Hace tiempo atrás, yo escuchaba en Bésame Cúcuta esas pildoritas que le alimentan a uno tanto el espíritu. La verdad,
0: qué bueno.
2: Lo sacuden a uno muchas veces cuando se encuentra en situaciones que a todo ser humano nunca nos han faltado.
0: Amén, amén.
2: Y nunca la volví a escuchar, la verdad, nunca volví a escuchar en Bésame Cúcuta esas pildoritas.
0: Voy a hablar con Gilberto, a ver qué pasa.
2: La verdad, llevo mucho rato escuchándolos a ustedes.
0: Qué linda.
2: Yo creo que ya llevo más, voy para el año.
0: Gracias por escuchar a Bésame.
2: Un día los descubrí y desde ahí me quedé.
0: Recomiéndenos.
2: La voz de Colombia. Me encanta mucho la programación. Mi nombre es Nelly Gómez. Y,
0: un abrazo, Nelly.
2: Bueno, discúlpeme la redundancia.
0: No te preocupes.
2: Encuentro en la ciudad de Cúcuta, norte de Santander.
0: Gracias, Nelly, por escuchar.
2: Dios me los bendiga.
0: Amén.
2: Dios me los acompañe siempre. Y la verdad, me gustaría escuchar de José María Napoleón, Nunca Cambies.
0: Nunca
2: Gracias,
0: cambies.
2: Muy amables. Bésame.
0: Nunca Cambies.
3: Hola, muy buenos días, Voz de Colombia, Bésame. Soy María, sintonizada desde acá, don Matías. Siempre, siempre escuchándolos, desde que me levanto hasta que me acuesto.
0: Qué linda, don Matías.
3: Me podrían colocar una canción de Amanda Miguel,
0: sí.
3: El Pecado.
0: El Pecado.
3: Si por favor me la pueden pasar, les agradezco mucho. Abracitos.
0: Abrazos.
3: Y bendiciones.
0: Amén, igual para ti y los tuyos.
4: Sandrito, Dayana, muy buenos días, espero que estén muy bien.
0: Buenos días.
4: Le habla Pedro Pablo, del municipio de Marinilla. Quisiera escuchar la canción Los Abedules de Fausto. La voz de Colombia, la que siempre, siempre me enamora.
0: Los
4: Gracias
0: abedules.
4: Por la programación y espero que pase un resto de día muy, muy feliz.
0: Bien y bendecido día para todos, dice Jairo González. Yo quisiera programar, si es posible, dos de José José, Insaciable, Amanta y el Amable Querer. Muchas gracias. Sandri, ¿por qué no me ha puesto la canción de Milán Hernández? Se me fue. Ah, claro. Se me fue de Milán Hernández. Diana dice, buenos días, Voz de Colombia. Quiero escuchar la canción Amor Sincero, Grupo Brindis. La Voz de Colombia, Bésame. 302-2729-949.

0: 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Cacha va a estar en ese concierto. Ahí va a estar Cacha en ese concierto. Cachita, un abrazo. Luis Alberto Barrera. Cacha, más conocido de Cacha, allá en la Valladera. Está hoy de cumpleaños. Cacha, un abrazo. Dios te bendiga. Tú sabes que eres un ser humano maravilloso. Dicen que para ser ángel no se requiere tener alas, sino ser importante en la vida de las personas, y Cacha sí que lo es. Allá en la Valladera todo el mundo lo conoce y saben el ser humano tan bonito que es, de parte de sus hijos, de nietos, de Viviana, que es su esposa. Un abrazo pues para Cacha. Y por supuesto, Cacha, La Voz de Colombia, bésame, te deseamos lo mejor hoy, Cacha, en tu cumpleaños.
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0: Cacha de cumpleaños, lo saludamos con todo el cariño. Bueno, y que Dios lo bendiga siempre a Cacha. 748.
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3: La voz de Colombia, Bésame, 7 de la mañana, 54 minutos. 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
3: Gente linda, escuchan la voz de Colombia. Bésame, 7 de la mañana, 55. 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
1: 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Se llama esta canción de José José. Hace rato la estábamos debiendo, también debemos Insaciable Amante de José José. Dayana Gutiérrez, Sandro Alberto Muñoz, Bésame las Mañanas, las 8 en Colombia, 3 minutos. Ya lo escucharon. La gente estaba preguntando porque eran las 7:50 y no llegaba.
2: Había una congestión, mi querido Sandro.
1: Pero lo estaban esperando a esa hora, ¿no?
2: Tan bella la gente, pero una congestión que yo le digo, la 33, Las Palmas, Exposiciones, casi no llegó a nuestro sitio de trabajo.
1: ¿Cómo amaneció, mi estimado?
2: Feliz, Michel, contento. Desde las 7 de la mañana mucho calor. Está el día, pero caluroso.
1: Y
2: pero
1: parece que así va a ser el día. Ya no
2: y
1: hay
2: el
1: calor.
2: Día y el mes, y creo que el resto del año esto está complicado.
1: Es el fenómeno del Niño, ¿no? Es 14 de julio ya.
2: 14 de julio, se acabó el año, Sandrito.
1: Esto ya, ya, ya miren.
2: Feria
1: ya,
2: de flores.
1: Ya mañana será la primera quincena de julio.
2: La primera quincena de julio.
1: Esto va corriendo. Sí. Feria de flores, llega Amor y Amistad. Y bueno,
2: el triqui triqui Halloween, feliz año, feliz el villancico ven a nuestras almas, no tardes tanto y adiós.
1: ¿Qué tal el fin de semana?
2: Bien, Michael, descansando con la familia. Mi mamá ayer dijo, vámonos a donde sea. Yo, como así, madre, cojamos el carro y vámonos a donde nos lleve la vida. Sí. Porque hay que disfrutarla. Yo,
1: ¿y a dónde llegaron? ¿Hasta dónde llegaron?
2: Nos fuimos hasta el oriente. Oriente.
1: Bueno.
2: A comer pisita por ahí, disfrutar. Estaba feliz. Y
1: qué
2: esa es la felicidad de uno ver la familia
1: solo
2: feliz.
1: Momentos.
2: Solo momentos vida, más
1: que,
2: bonitos.
1: Que quedan para siempre.
2: Así es, mi Sandrito.
1: Mire que hubo una vez un señor que le gustaba ir de pueblo en pueblo.
2: Eso es muy bonito.
1: Y llegó a un pueblo y en un cementerio notó que la gente se moría muy joven. Porque decía, Esmeralda, 5 años.
2: Ay,
1: Julio, 8 años. Marcos, 3 años. El que más tenía, 14. Y el hombre se puso a llorar y todo. Qué tristeza. Cuando llegó el cuidador del cementerio, le dijo, señor, ¿qué pasa? Está llorando por un familiar. Dice, no, porque es que aquí como una maldición en este pueblo. La gente se muere muy joven. Y entonces le dice al señor, no, sonriendo, no es eso. Será que aquí en este pueblo hay una costumbre. Cuando la gente cumple la mayoría de edad, le entregan una libretica. Y la libreta apunta realmente lo que vivió, el primer beso, el día en que se casó, el día que hizo un viaje. Entonces resulta que hay gente que vive 90 años, pero en realidad vivieron 3.
2: Ay, Sandro.
1: Por eso, como usted lo decía, hay que vivir intensamente.
2: Sí, ¿no? Porque ya cuando nos levantamos y queremos vivir la vida, ya no nos dan los pies, no, ya la cabecita está mal, ya no tenemos energías, o las personas que teníamos a nuestro lado ya no están. Y vivimos como si fuéramos eternos.
1: Hay que disfrutar, todo lo dejamos para después, como si después fuera mejor.
2: No, y siempre somos como, no, es que yo estoy buscando la felicidad, sí, cuando yo sea esto, cuando tenga aquello, no, lo que tiene
1: total,
2: ya. Esté guardando una vajilla súper especial, no, vivir es una ocasión especial.
1: Sí, viva.
2: Saque los mejores platos, póngase la mejor ropa. La mejor fragancia.
1: Zapatos nuevos, estrénelos.
2: Sí, ¿no? También, ensúcielos, tírese al barro, sea niño otra vez, que cuando empiece a llover salga a la calle y disfrute. Porque perdemos, ay, qué pena, es que me está mirando la gente. ¿Usted acaso vio lo que diga la gente?
1: ¿Qué canción nos va a sorprender hoy, mi estimado Michael?
2: Ay, Sandrito, hace rato vengo con una canción en la mente, Tantos deseos de ella.
1: Y po.
2: Esa canción es hermosa. Y no es que suene tanto, es una canción bonita, nos refresca. Y usted ahí ya está buscando el vinilo, lo está desempolvando y ahí lo encontró.
1: Usted se ponía aquí a buscar, a escudriñar.
2: A desempolvar las buenas canciones.
1: A escudriñar el archivo romántico.
2: Pero esa es muy buena.
1: Muy buena.
2: ¿Cuánto tiempo?
1: Esa es buenísima. Tantos deseos de ella.
2: Tantos deseos de ella.
1: Vamos con ella entonces.
2: Por
1: favor. Me la presenta, por favor.
2: 8:06, Bésame en las Mañanas, Sandro Alberto Muñoz, Michael Cardona, Tantos deseos de ella.
1: Dios los bendiga. Buenos días.
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0: canción sota la que nos trajo hoy Michael, ¿no?
1: Usted sabe que yo siempre traigo unas joyas escondidas buenísimas.
0: Pero esta está buenísima, además.
1: Sí, esta es espectacular. Se enamora uno.
0: Muy bien. Gente linda, Michael, paren bolas.
1: Sí, señor, ¿qué pasó?
0: Les tengo un datico de esos que no se pueden dejar pasar.
1: Pero cuente, pues, Andrew, el chisme completo.
0: Es una jugadota, Michael.
1: Sí.
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1: 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Hay que aprovechar este mundial que ya se nos está acabando también.
0: Usted está viendo un tema de José José que se llama Insaciable Amante.
1: Usted no puede ver nada, Sandro, no, porque se nos enoja esta audiencia tan exigente.
0: Pero muchas canciones, vea, Mis Amores, Tres Semanas, Te Quise, Te Quiero y Te Quiero.
1: Ah, pero la gente espera, porque la buena música.
0: Escucha cómo suena de bonito.
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0: 302-2729-949, nuestro WhatsApp. Hola, Susana. Susana dice: buenos días. Les envío un fuerte abrazo. Dios los bendiga. Dice: por aquí cuenta el chisme completo. Dice nuestro amigo, nuestra amiga Vicky: buenos días.
1: La voz de Colombia, bésame, para ver si me hacen el favor, Sandro, y me complaces a mi hermana Nubia aquí en el barrio Simón Bolívar con la canción Yo te daré mi vida, yo te daré mi amor, de Lorenzo Santamaría, de parte de su hermana Edilma. La voz de Colombia, bésame.
0: Un abrazo, gracias por escucharnos, buenos días.
2: Hola, voz de Colombia, buenos días, Dayana, don Sandro, ¿cómo están?
0: Muy bien,
2: un
0: gracias.
2: Saludo especial, un abrazo. Gracias a Dios, una semana para iniciar en amor y en paz con Dios. Bueno, bendito. Me gustaría escuchar en la voz de Colombia, si me hacen el favor, como un picaflor de Raúl Santi, que tengan buen resto de día. La voz de Colombia, bésame, te enamora.
0: Están pidiendo también por acá Rosa, Rosa de Nicola Di Bari. Rosa de Nicola Di Bari, muchas gracias.
3: Señor Sandro, discúlpeme, se cortó el audio, no escuché bien su respuesta. La verdad, pues, qué bueno fuera, ¿no? Volver a escuchar esas pildoritas acá en la emisora de Bésame con Gilberto.
0: Con mucho gusto,
4: buenos días. Buen día, Sandrito, con Adriana de acá de Marinilla.
0: Hola, Adriana.
4: Excelente la programación, me encanta escuchar la voz de Colombia.
0: Muchas gracias,
4: 8.19 FM, la mejor del mundo.
0: Un abrazo.
4: Me regaló la canción, por favor, de Rafael Martos.
0: ¿Cuál?
4: Tema de amor.
0: Tema de amor.
4: Chao, gracias, feliz día.

0: Te daré mi vida. Te daré mi amor, Lorenzo Santa María, bésame las mañanas. Es martes hoy, comienzo de la semana laboral después del puente festivo en Colombia. Martes con M de mucho corazón, con M de más alegrías y con M de menos tristezas. Momento para hablar de la solución de la vena varice. Momento para recibir a don Rodolfo Lara del Centro de Terapias Alternativas José Celestino Mutis, 43 años. 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Don Rodolfo, buenos días.
1: Muy buenos días, Sandro. Buenos días. Un saludo especial para ti y para todos los oyentes.
0: Un abrazo, don
1: Rodolfo. Y por supuesto que vamos a hablar de ese tema de la vena varice.
0: Por favor.
1: Es que la vena varice, muchos pacientes creen que simplemente es un tema de estética. Mm-mm. Hay pacientes que se aplican cremas, geles, spray, se broncean las piernas porque creen que es simplemente un tema de estética.
0: De acuerdo.
1: La vena varice no es solo un tema de estética.
0: Problema de
1: es
0: salud.
1: 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Le da pena, obviamente, porque tienen vena varice. Pero va más allá. 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
0: 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Bésame en las mañanas. 826. 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
1: Muy buenos días, 8 de la mañana, 30 minutos. Popularmente diríamos que son las 8:30, ¿verdad? Ustedes programan este Bésame las mañanas.

0: Sí. Buenos días, 8:33 en La Voz de Colombia, ¿ves? 8:33.
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0: 302-2729-949. Nos fascina leer los oyentes, pero nos encanta escucharlos. Buenos días.
2: Hola, Sandrito. Muy buenos días. Con Luz Albani.
0: Hola, Albani. ¿Cómo más?
2: Sandrito, ¿me puedes complacer con la canción de Tormenta, Pequeño Milagro? Ponernos en tono para el próximo concierto, claro, el 8 de agosto en Centauros.
0: No se lo pueden perder.
2: Gracias, Sandrito. Que tengas un bendecido día.
0: Conciertazo. Buenos días.
3: Sandrito, buenos días. Yo sé, me coloca el disco Sentimiento de Amor. Muchas gracias.
0: El grupo Venus.
4: Muy buenos días, Sandro, muy buenos días, Michelle, y muy buenos días, Dayana. Igual a todos los amigos que hacen posible Bésame Medellín, la emisora enamorada, y a todos los oyentes alrededor del mundo. Carlos Fernando Quiseno es mi nombre, me comunico desde los Países Bajos, donde ya pasamos del mediodía, ya tenemos las 3:18 de la tarde, terminando ya el turno laboral, y a esta hora queriendo escuchar una canción muy bonita, que se llama Juro, y la hace Nicola Di Bari. Muchas gracias, Dios los bendiga y que tengan un resto de día excelente. Entonces, o un comienzo de día.
0: Qué bueno. Don Carlos, 302-2729-949 en Colombia, 835. Buenos días.
5: Me gustaría conocer el desierto del Sahara. Ay, pero aquí ya tenemos Punta Gallina y la Tatacoa.
6: Buenos días, Sandro. Sandro, me hace favor y me coloca la canción Si se calla el cantor de Camilo VI. Muchas gracias, un feliz día.
0: Ya sonó a las 7:30, precisamente con ella llenamos el espíritu hoy, a las 7:30 de la mañana.

0: martes con M de Más Alegrías. Amanda Miguel.
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0: Que cada amanecer, gente linda, pues nos recuerde lo afortunado que somos de estar aquí. Gracias Dios por este nuevo día, por esta oportunidad. Vamos a permitirla este día, martes, gente linda, pues ser un día extraordinario. La vida es bella. La vida siempre es lo más especial. ¿Sabe por qué la vida es bella, gente linda? Porque ustedes están en ella. Por eso la vida es bella. 302-2729-949. Ese es nuestro WhatsApp. Bésame. 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
0: En el 302-2729-949, dice por acá, buenos días y muchas bendiciones. Quisiera escuchar la canción Felicidad. No recuerdo quién la canta. Muchas gracias por la compañía. Albano y Romina Power. Nicola Di Bari, Bésame en las mañanas.
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1: Ha solicitado una canción, además bellísima, bellísima esta canción de Tormenta, que nos estará acompañando el 8 de agosto en Centauro, concierto romántico de Feria de Flores, que ya está agotando boletería. Yo diré que esta semana ya se agota la boletería. Que la consiguen en latiquetera.com o se la llevan a domicilio, y toda la información en el 324-271-7978. Se agota. Yo diré que ya aquí el fin de semana no habrá boletos para este concierto. 324-271-7978. Esta canción, Tormenta, se llama Pequeño Milagro. Es un clásico, clásico de la música romántica. Pequeño Milagro. 8:49, La Voz de Colombia, Bésame Tormenta, protagonista del concierto romántico de Feria de Flores.

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tema se llama De Corazón a Corazón. Qué bonita canción. Hace rato la estábamos debiendo. La solicitaron los oyentes también a través de nuestro WhatsApp. Bésame el 302-2729-949. Y es martes 14 de julio ya. Ya está que se... Vamos a para la mitad del mes, que nos la abogamos, como dicen por ahí. Yo soy Sandro Alberto Muñoz. Estamos en Bésame en las Mañanas. Y han solicitado esta canción también. La vemos hace rato de Nicola Di Bari, que se llama Juro. Juro, 9.4 minutos, voz de Colombia. Bésame.

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0: 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Qué bonita canción, qué letra, melodía, interpretación de Nicola Di Bari. El agua de Colombia, bésame. 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
0: Los oyentes programan La Voz de Colombia, Bésame, desde Países Bajos. Carlos Quiseno dice mil gracias. Escuchó la canción de Juro. 302-2729-949. Hemos cumplido con las canciones de Nicola Di Bari que debíamos, que era Rosa y Juro, Nicola Di Bari. 302-2729-949, nuestro WhatsApp, Bésame, para que ustedes soliciten las canciones. Nos solicitaron la versión de Maciel del tema Eres, el mismo que conocemos en la voz de José María Napoleón. Esta es la versión de Maciel que nos la han solicitado también en esta mañana de martes. La voz de Colombia, Bésame, los 9:10 minutos.

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1: Ese eres en la voz de Maciel, versión de Maciel de esta canción, que la conocimos en la voz de Napoleón. Buenos días.
2: Buenos días. Por favor, ¿me puedes poner La verdad está oculta de Roberto Carlos para mi mamá? Y Caballero para dedicárselo a un príncipe. Muchas gracias, que Dios los bendiga siempre y a él también, en donde esté. Un abrazo, gracias.
1: Buenos días.
3: Buenos días, Sandro, para usted y todo el equipo humano de Latina Estéreo y todos los oyentes. Se reporta Edwin del barrio Aranjuez.
1: Edwin, un abrazo, Edwin.
3: Un saludito muy especial para todos ustedes y que tengan un excelente día. Me gustaría escuchar de Chiquitete, Volveré. Muchas gracias,
1: un abrazo.
3: Sandro. Yo escucho La Voz de Colombia, Bésame.
1: Un abrazo para María González también. María Sandrito, buenos días, te mando un cordial saludo para ti y todo el equipo maravilloso de La Voz de Colombia, Bésame, que día tras día nos acompañan. Es muy agradable escucharte tu grata voz, el carisma, qué linda, gracias por tus palabras, María. Lo hacen perfecto, dice. Gracias por existir, los amo y me encanta escucharlos. Excelente programación. Sandrito, ¿me podrían decir cómo se llama la canción de Tormenta que se escuchó un ratico? Se llama Milagro de Amor. Milagro de Amor, María. Milagro de Amor. Debemos Caballero, entonces, también de Alejandro Fernández. 914.

0: Estamos, se llama Caballero Alejandro Fernández. Laura Sierra, buenos días.
1: Muy buenos días, Andrito, ¿cómo amaneces?
0: Muy bien, ¿usted cómo amaneció?
1: Excelente, gracias a Dios.
0: Para le mandaron saludos, Laura.
1: ¿Ay, quién?
0: Dios, que la quiere mucho, ¿yo?
1: Ay, yo sé, me lo demuestra todos los días.
0: La ella trae una información importante junto conmigo.
1: Ay, sí, Sandrito, es que páreme bola, te tengo un datico de esos que uno no puede dejar pasar.
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0: Laura, gracias.
1: A ti, Sandrito.
0: 302-2729-949. Buenos días.
2: David, hola.
0: Buenos días.
2: Sandro, un lindo día para ti. Buenos un feliz días. Día. Dios lo bendiga. Sandro, tan amable, me regalaría la canción de La Gloria de Dios de Ricardo Montaner. Muchísimas gracias, un saludo muy especial a María Elena Cuervo en Filadelfia, Calda, de parte de la hermana. Feliz día, María Yolanda Cuervo.
0: Están pidiendo también la canción Anduriña, Anduriña de Juan y Junior. Buenos días.
3: Buenos días, buenos días.
0: Buenos días.
3: Les saludo de aquí, desde El Salvador. Mi nombre es Max Serna y este día en mi país estamos celebrando el Día del Médico.
0: Qué bueno.
3: Y por eso quiero saludar a mi esposa, doctora de Serna, ginecóloga, que Dios me la bendiga, y quiero dedicarle esa canción, Amor de Mujer, que nos gusta mucho. Es un saludo para todos ustedes, con todo mi corazón, que tengan un feliz día.
0: Un abrazo.
3: Viva Colombia.
0: Viva Colombia.
4: Buenos días. Si me hace favor de complacerme con la canción Guardián de mi corazón de Anet Moreno. Dice algo así.

0: Muchas gracias. Bésame la voz de Colombia.
1: Me dijo guardián de tu amor, me dijo, ¿cierto?
2: Guardián de tu amor.
1: Bésame, buenos días.
3: Hola, Sandrito. Buen día. ¿Cómo está? Dios lo bendiga. Amén. Sandrito, por maravilloso y excelente programa. Sandrito, ya tan amable de complacerme con el disco La Gloria de Dios.
1: Con gusto.
4: Muy buen día, Sandrito. Fernando Gómez de la Mancha Amarilla. Un abrazo para toda la mesa de trabajo. Muchas gracias por animarnos cada día con sus bellas melodías y su calorosa voz. Quisiera escuchar Buscando Tus Besos de Bordón 4. Yo escucho La Voz de Colombia. Bésame, la emisora que está en mi corazón y la de mis pasajeros.
1: Los mejores oyentes del mundo.

0: Se llama La Verdad Siempre Aparece, José Augusto. 302-2729-949, son 9:25 minutos. 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
0: 302-2729-949. Dice María Elena, dice: buen y bendecido día para todos ustedes desde Caucasia, Antioquia. Dice escuchar Vivirás de los Terrícolas. Un abrazo, Vivirás de los Terrícolas. Buenos días.
4: Un abracito para todos ustedes, Sandro. Sí. Para darle un saludito a mi esposo Álvaro Jaramillo, que hoy está descansando y me está ayudando a arreglar la casa.
0: Qué bonito, y así debe ser.
4: Me gustaría dedicarle el disco Me Gustas de Joan Sebastián. La Voz de Colombia, bésame.
0: Un abrazo.
5: Buenos días. Soy Juan Fernando Zapata, de Guadalupe. Y un saludo a los paisanos. Y mejor me complace con el tema de Roberto Carlos.
0: Sí.
5: Un gato en la oscuridad.
0: Un gato en la oscuridad.
5: Muchísimas gracias. Y bésame.
0: Un gato en la oscuridad de Roberto Carlos.
6: Sandrito, buenos días. Voz de Colombia. Les habla una fina oyente de aquí el barrio Robledo. Gracias, el favor, y me complace con la canción Juro por mi vida. Dios los bendiga. Yo escucho La Voz de Colombia. Bésame.
0: Juro por mi
7: vida. Buenos días, Sandrito. Dios lo bendiga. Gracias por excelente programación. Para pedirle un tema de Grupo Maná, Mariposa Traicionera. Bésame. Dios los bendiga a todos. Feliz inicio de semana.
0: Un abrazo, gracias.
8: Sandrito, buenos días. Soy María Isabel.
0: Hola.
8: Sandrito, qué pena molestar. ¿Será que me puedes decir el nombre de la canción que está sonando en este momento? Creo que es de Roberto Carlos. Gracias, Dios te bendiga, Sandrito.
0: Ese es José Augusto. José Augusto, La Verdad Siempre Aparece. José Augusto, La Verdad Siempre Aparece.
9: Buenos días, Sandro, para usted y todo el equipo humano de Latina Estéreo y todos los oyentes. Se reporta Edwin del barrio Aranjuez.
0: Hayamos escuchado usted la canción Volveré Chiquitete, ¿cierto? Volveré Chiquitete.
10: Hola, Sandrito, buen día. Mesa de trabajo de La Voz de Colombia. Por favor, quiero escuchar la canción de Leo Dan, El Amor Estuvo Aquí. Bendecido día para todos. Los llevo en mi cora y los quiero mucho. Gracias. Mi nombre es Patricia desde el Tolima. Los escucho.
0: 302-2729-949.
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0: Las 9:30 minutos.

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1: El gusto de los oyentes, 302-2729-949. Solo 933.

0: bonito suena la voz de Colombia. Bésame, sus oyentes, sus canciones. Estoy en Instagram, tengo Instagram como arroba Sandro Vos Enamora. Recuerden, estamos de concierto el próximo 8 de agosto. Ya les voy a hablar. Se agotan las boletas para este concierto, que es el concierto romántico de la feria. 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
0: Vigilados. 9:38, 22 minutos nos separan ya de las 10.
4: Sandro, hola, Vicky, ¿cómo estás?
0: Hola, Vicky.
4: Estoy acá en la panadería
5: Pan de la Gloria.
4: Pan de la Gloria, donde siempre los escuchan. Y una niña los quiere saludar. Da la paz.
0: Claro, ni más.
4: No, que muchas saludes, pero le da pena que hablar. De igual forma, ellos siempre son fieles oyentes de ustedes para que les mande un saludito en este momento.
0: Qué rico, con mucho gusto.
4: Chao, gracias. Con Vicky.
0: Gracias por escuchar la voz de Colombia.
6: Buenos
0: Besa.
6: Buenos días, ¿cómo están?
0: Bueno.

0: días.
1: Soy una fiel oyente de una vereda de Sonsón, Antioquia.
0: Sonsón, qué rico Sonsón.
1: Podrían complacer con el disco que en este momento no recuerdo cómo se llama. Pero un pedacito dices que me gusta la ensalada y peleamos, algo así.
0: Me gusta la ensalada y peleamos.
1: Que Dios los bendiga. Que tengan un bendecido día.
0: Me gusta la ensalada y peleamos.
2: Sandro, muy buen y bendecido día.
0: Buenos días.
2: Habla Diera desde Corinto, municipio de Pueblo Rico. Por favor, ¿me podías poner el tema de Gianfranco Capagliaro? Si me olvidas, te olvido.
0: Claro.
2: Muchísimas gracias y que tenga un excelente día.
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0: 9 de la mañana, 39 minutos en nuestro país, Colombia.

0: la gloria de Dios. Tenemos los mejores oyentes del mundo, los de La Voz de Colombia. Besa 947.
1: Sandro, buenos días. Con Humberto Henao en el municipio de Bello. Saben que ustedes son la esencia del amor y no los dejo de escuchar porque siempre están en mí. Muchas gracias por todas las cosas que nos dan. Un feliz día. Y a ver si me complacen con una canción de Matías Bazar, Solo Tú. Muchas gracias, los amo. Voz de Colombia, Bésame 94.9.
0: Paula dice, buenos días, dame un beso de Yuri, la canción del oyente. A mí también me encanta la ensalada. Un beso para todos. Dice que es, dame un beso. También dicen que puede ser Juntos, la de Paloma San Basilio. Por acá dicen, ¿qué dice? Véase, ¿cuál es la canción de la señora? ¿Qué dice el oyente por acá?
2: Hola, Sandrito. Espero hayan amanecido muy, muy bien todos por allá. Sandrito, la canción que la señora te acaba de decir de la ensalada, que le gusta la ensalada, es la de Yuri. Esa la canta Yuri.
0: Tenemos los mejores oyentes del mundo.
2: En este momento tampoco como que te la puedo tararear, pero sí se la canta Yuri.
0: Ah, bueno. Por aquí dice, buenos días, nos gusta la ensalada y peleamos. Yo creo que es la que dice, si tú eres así, que... Qué rico que ahora esté, o qué suerte que ahora esté junto a mí. No he podido con el título, estoy peor yo, dice el oyente. Pero me dice que se llama Juntos. Bueno, los mejores oyentes del mundo. Sandro, muchas gracias por el saludo. A la orden por estos lados. Yolanda Cuervo dice: Dios los bendiga siempre. Gracias por la canción La Gloria de Dios. Con mucho cariño, ni más faltaba.
3: Qué pena, ya. La canción se llama Beso Nono. No sé quién la canta, ¿qué? Pero sí, ya sé cómo se llama. Qué pena.
0: ¿Cómo se llama? Ah, güey.
4: Muy buenos días, Sandro. Uh-huh. Excelente programación. Sandro, para que me hagas el favor y me complazcas con un disco Por Ella, de Fausto y Emilio José.
0: Por Ella.
4: Te habla José Molina, acá de Bello. Yo escucho La Voz de Colombia, Bésame, Te Enamora.
0: Un abrazo, buenos días.
5: Hola, Sandrito, bendecido martes. Sandrito, sí, esa canción que pide la señora, la de Yuri. Ella dice, tarde de verano, buena música en la radio, llevamos 2 minutos enfadados. Es esa.
0: Gracias a los oyentes. La familia más linda de la radio, los oyentes de La Voz de Colombia, besan. 949, gente linda, gracias por tenernos ahí en su casa, en su vehículo particular o público, en su lugar de descanso. Ay, en su trabajo, gracias.

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2: 9:53, 7 minutos nos separan de las 10 de la mañana, gente linda.
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0: El amor estuvo aquí, Leo Dan.
1: Bueno, llegan mensajes de los anunciantes, son muy importantes para también para la voz de Colombia, Bésame. Y vienen canciones que estamos debiendo como Felicidad también. 956.
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3: Son las 10 en punto. 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
1: Son las 10 de la mañana, 5 minutos, 10:05. Yo soy Santo Alberto Muñoz. Ustedes siguen programando Bésame en línea. 302-27-29-949. Ustedes programan, gente linda. Claro, esta es su casa, la casa de los románticos enamorados. Bésame, te enamoras.

0: Anette Moreno, el tema se llama Guardián de mi Corazón, sonando aquí en La Voz de Colombia. Bésame, solicitud de los oyentes en el 302-2729-949. Nos encanta leerlos, pero como le digo, siempre hay que escucharlos, es maravilloso. Este martes bendecido, sueña lo grande y lucha por lo que realmente deseas. Que tengas un gran día, sé feliz, piensa positivo, desea el bien, perdona y perdónate, y solo atraerás cosas buenas. Cada mañana agradecer para despertar, bendecir por el día que comienza, a hacer afirmaciones positivas, pensar en positivo, pedir protección y compañía divina. Prepárate para triunfar. 302-2729-949. Ana Campos dice: qué letra bella, Anette Moreno, desde Argentina. Bendiciones para Colombia, nos dice Ana Campos. Gracias por escucharnos, Ana.
1: Muy buenos días, Voz de Colombia. Beso, mi Sandrito, Diana. Qué rico escuchar estos hermosos temas. Gracias por estas mañanas tan lindas que nos brindan todos ustedes allá en la mesa.
0: Dios lo bendiga.
1: Quisiera escuchar un tema que es parecido al que está sonando. Creo que titula, o es de una película que se llama Cicatrices. Si se podría escuchar, se los agradecería de todo corazón. Gracias, Voz de Colombia. Bésame, la mejor.
0: ¿Quién canta la canción? ¿Quién la canta? Buenos días.
2: Buenos días, Voz de Colombia. Habla con Marta aquí en Manrique, San Pablo. Quisiera escuchar Apuesta con el Amor de Lolita. Muchas gracias, Voz de Colombia. Bésame.
0: Buen día, Sandro. Por favor, me coloca la canción que dice Michael. ¿Y cómo se llama? Feliz día. Que dice Michelle. Ah, que es la canción que dice Michelle. Ah, los siguientes me van a ayudar con mayor, ¿no? Con media ahorita. Una canción que dice Michelle. Me ayudan, por favor, que dice Michelle.
3: Buenos días, La Voz de Colombia. Dios los bendiga, muchas bendiciones.
0: Buenos días.
3: Quisiera, por favor, escuchar Pequeña y Frágil de Sabú. Mil gracias.
0: De Sabú, La Voz de Colombia.
4: Muy buenos días, ¿cómo están?
0: Pequeña y Frágil.
4: Soy una fiel oyente de una vereda de Sonsón, Antioquia. Si de pronto me podrían complacer con el disco que en este momento no recuerdo cómo se llama, pero un pedacito dices que me gusta la ensalada.
0: Ah, ya se la peleamos, escuchamos, ya este mensaje lo escuchamos.
3: Buenos días, La Voz de Colombia, Dios los bendiga, muchas bendiciones. Quisiera por favor escuchar Pequeña y Frágil de Saúl. Mil gracias.
5: Hola, familia de La Voz de Colombia, bésame. Bueno, yo simplemente llamo a decirles que los felicito porque cómo es que mueven a la gente de hermoso. Mire, la señora que llamó a pedir el tema este y todo el mundo inmediatamente acudió a colaborar para que supiéramos cuál era.
0: Lo mejor
5: de qué mí. Belleza, los oyentes de La Voz de Colombia, bésame.
0: Tenemos los mejores.
5: Y es mundo. Que ustedes se lo merecen porque tienen mucho carisma.
0: Un abrazo.
5: Dios los bendiga. Un hermoso día para todo el equipo.
0: Ahora hay una que dice que se llama la canción, o que dice Michelle la canción.
6: Bendecido día, Sandrito. A ver si es tan amable y me coloca la canción de Marcos. Gracias por todo lo vivido. Gracias por arreglarnos el alma. Es una excelente, excelente emisora. Gracias. Muy amable. Bendiga.
0: Gracias por tus palabras.
7: Buenos días para la mesa de trabajo. Qué día tan hermoso. Gracias al Señor Dios.
0: Amén.
7: ¿Me podrían hacer el favor de complacerme con la canción de Divo, Regresa a mí? Bésame.
0: Bendiciones, saludos, don Sandro, Dayana, complázame, me dediqué a perderte, porfa. De Alejandro Fernández, me dediqué a perderte.
8: Buenos días, Sandro, te habla María Osorno de la Unión Valle. ¿Me podrías poner la canción Soy como quise ser, de Ana Gabriel? Muchas gracias, bésame.
0: Un abrazo.
9: Hola, buenos días, ¿cómo se encuentran? Espero que muy bien. Me imagino yo que la canción que pide la señora, Me gusta la ensalada y peleamos, me imagino que es la canción de Yuri. La que tú, la que pues dice como, mientras tú prefieres espagueti, yo prefiero la ensalada. Yo creo que es esa.
0: La colocamos ya. Se llama así, la de Dame un beso. Hola, Marleni, buenos días, Marleni.
10: Sandrito, hola, hola, muy buenos días. El tema que dice la señora es el tema de Yuri,
0: ya la colocamos.
10: Los espaguetis, y que
0: ya lo colocamos, muchas gracias. Para los oyentes, siguen por acá. Buenos días, la canción que dice el señor que suena en la película Cicatrices se llama Un Ángel Llora, también es de Anette Moreno. Allí también suena Guardián de mi Corazón, la que acabó de sonar. Bueno, vamos a buscarla entonces. Buenos días.
11: Hola, Sandro, muy buenos días. Hablas con Olga. Me colocas, por favor, Viva a los 20 años. Yo soy de Colombia, Bésame, la emisora que me enamore, siempre está en mi corazón. Bésame.
0: Están pidiendo también la canción Si tú no vuelves de Miguel Bosé. La voz de Colombia, Bésame, 10:15.

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1: Para tomarnos un tinto, 10:23, están escuchando La Voz de Colombia, bésame.

0: Gente linda, están escuchando La Voz de Colombia. Besan. Con esta canción recordamos a Sabu, una voz del cielo. El tema se llama Pequeña y Frágil. 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
0: Dice una amiga, dice, buen día, la canción que dice Michelle es Bailemos un Vals de José Vélez. ¿Sí? Aquí están los oyentes atentos de una vez. Esa es, Bailemos un Vals, dice Michelle, claro.
2: Buenos días, La Voz de Colombia, bésame.
0: Buenos días.
2: Sandrito, reportando sintonía de por acá del corregimiento de Venecia, en Trujillo Valle, Valle del Cauca.
0: Sí, Venecia.
2: Sea tan amable, una cancioncita de Joan Sebastián, una que titula Celia. Muchas gracias, bendiciones. Un abrazo para todos.
0: 10:29.
3: La Voz de Colombia, Sandro, ¿cómo estás? Muy bien, me encanta escucharte. Eres una excelente persona. Soy una fiel oyente de ustedes desde que la emisora fue fundada. Deseo que me pongan una canción de Emilio José, cualquiera, que todas son muy bonitas, que casi no ponen canciones de él. Les deseo un feliz día lleno de muchas bendiciones a todo el equipo maravilloso de esa emisora, y sigan así, nunca cambien. Un abrazo, feliz día lleno de muchas bendiciones. Mi nombre es Rosalía. Un maravilloso, un abrazo, gracias, Rosalía. Y qué emisora tan especial y rica, nunca cansa, y cada día desea uno escucharla, cada día que pasa.
0: Gracias, Rosalía.
3: Puedo escuchar todos los días porque mi trabajo no me lo da, pero cuando la puedo escuchar, la escucho y nunca apago mi celular.
0: Gracias, Rosalía. Buenos días, bésame. Quisiera, por favor, escuchar Toda la Noche Contigo de Bárbara y Dick. Si tienes la posibilidad, por favor, de una canción de Rabito, Yo el Idiota, de Rabito. Hola, por favor, mi sobrina Dulce María está cumpliendo 15 primaveras. ¡Qué emoción! Soy su tía. Un abrazo. Me la felicitan, por favor, gracias por la canción, ¿saben una cosa? Ah, bueno, la canción Sabes Una Cosa de Luis Miguel, gracias. Un abrazo y que, bueno, que cumpla muchos años más tu sobrina, está de 15 tu sobrina. Buenos días.
4: Muy buenos días, Sandrito. Siempre los escucho, que mi chora tan excelente. Por favor, me puede colocar la canción Tú y Yo de Joan Sebastián, de Bello Las Cabañas, La Voz de Colombia, bésame, gracias.
0: Buenos días, amigos, bendiciones, me complacen por favor con Hoy Voy a Verte de Nuevo, de Gloria Estefan, muchas gracias. Hoy Voy a Verte de Nuevo.
5: Les hablo desde Envigado. Por favor, me pueden poner la canción de Miriam Hernández, Mi Última Primavera.
6: Sandro, un feliz día para usted y sus oyentes, la mejor emisora del planeta. Quisiera escuchar una canción del panameño Basilio, Quiero Que Elijas El Lugar. Feliz día para todos, Dios los bendiga.
0: Dice, bésame, mi gran motivación con esos mensajes de reflexión, mi Sandrito. Dayana, los amo, me complace con la señora fiel. Muy bien, con mucho cariño, los oyentes. Esta dice Michelle, dice.

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1: A esta hora, 10 de la mañana, 37, en Colombia, 10:37, gracias por dejarnos hacer su compañía, gente linda. 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

0: 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Bésame en las mañanas, 10:58.
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La. Joan Sebastián, que comenzaba y abría hasta ahora. ¿Qué tal? 11:07 a.m. Un ratico voy a estar con ustedes antes de comenzar el programa del mediodía, que es el de las inolvidables del corazón. Ahí vamos a estar junticos entonces también recordando con tantas canciones lindas. Y eso será a las 12:00 p.m. con David Montoya. Mientras tanto, pues aquí está hoy Diana Higuita con la dirección y programación de Sandro Alberto Muñoz. Un ratico pues para acompañarlos en esta horita. Sandrito va a estar en una reunión, entonces aquí les recibo con todo el amor y el cariño. Y ustedes pues también ahí siguen pidiendo sus canciones a través del WhatsApp. Bésame el 302-2729-949. ¿Qué quieren escuchar? Yo se los voy programando aquí una horita bien chévere para recordar con algunas inolvidables, o por qué no también para poner algunas canciones que son de una época de pronto un poco más adelante, una generación como un Cristian Castro, un Alejandro Sanz, un Alejandro Fernández. También lo podemos hacer, claro que sí. 11:08 a.m. Roberto Carlos llega también, Un gato en la oscuridad. Esta es la voz de Colombia, Bésame.

0: La 11, 12 minutos en esta mañana del martes. Acuérdense que venimos de puente. Estuvimos estrenando puente. Bueno, muy bien. No contábamos con él y llegó. Y a algunos nos gustó porque, pues, es un día para descansar también. Algunos se tomaron por ahí también la salidita en familia. Antes de comenzar también esa jornada escolar, porque ya ahora sí entraron a estudiar los muchachos. Feliz regreso también a clases. Escuchar la voz de Colombia, Bésame, algo para contarles importantísimo. Y es que si hablamos de salud, también hablamos de la prioridad es la salud, claro. 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
0: A las 11 ya 14 minutos, Fausto y Emilio José. Ah, ¿qué tal este par juntos? ¡Qué hermosa canción por ella!

Saludos para Mónica, que ya está ahí conectada. Dice, estoy aquí con mi máquina de coser y esto va para largo. Ella pide esta canción, listo, Mónica, hágale pues, cántesela toda, sé cómo duele. 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

0: 11:21.
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0: Mónica también está escribiendo, Claudia, Elizabeth, ay, qué bonitas ellas. Nosotros también estamos en un taller de costura. ¿Nos pones a Juan Gabriel?

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Juan Gabriel, a las 11:24 minutos en La Voz de Colombia, bésame. Mire, vamos a hablar de salud. 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
1: Es la música del corazón que está aquí con nosotros. Bueno, ya a las 11:29 minutos, a las 12 recuerden que llegarán las inolvidables del corazón con David Montoya. Qué rico ese espacio de dos horitas para hacer esa pausa al mediodía. Bueno, ¿qué me están pidiendo? Hola, soy Estefanía, por favor me pones a Franco De Vita, aquí estás otra vez. Esto es una hermosa canción. Franco De Vita, en la voz de Colombia, besos.

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2: Eso nos encanta, saludar a nuestros amigos conductores, los que llevan ahí en su radio los 94.9. Usted se sube a ese taxi y encuentra La Voz de Colombia, Bésame. Ay, ese viaje se le hace más agradable. Sí, también están por ahí los señores conductores de las tractomulas en las diferentes vías de nuestro país. Un abrazo grande para todos ustedes. Esta semana estaremos celebrando, por supuesto, ese día del conductor bien, bien especial. Ya son las 11:32 minutos. José Luis Perales, esta canción me la está pidiendo Fernando. Quisiera decir tu nombre. Ah, linda, romántica y enamorada. Aquí está.

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1: 11 de la mañana, 38 minutos. Complacerlos a ustedes a través del WhatsApp Bésame. Nos encanta. Sí, el 302-27-29-949. Aquí está Álvaro Torres de Punta a Punta.
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1: Recuerden pues que al mediodía nos encontramos con una cita bien especial y es Las Inolvidables del Corazón con David Montoya, que está ahí, mejor dicho, al pie del cañón y listico para recibir esos mensajes de ustedes en el WhatsApp. Bésame y pasar un mediodía bien especial. Las Inolvidables a las 12. Mientras tanto, 11:41 ya, Ricardo Montaner, Yo que te amé.

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1: A las 2 de la tarde nos escucharemos de nuevo con ustedes, Diana y Gita. Mari Willis ya llega esta semanita de vacaciones. Qué rico, qué buena noticia que ya estará nuevamente con nosotros por acá. Es Miguel Bosé, morena mía.
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0: ¿Qué tal? Buenas tardes, con Camilo Sesto, donde estés, con quien estés. Han iniciado las inolvidables del corazón en este martes, inicio de la semana laboral. Venimos de un nuevo puente fin, un nuevo fin de semana con puente festivo. Venimos de ese momento con la familia, con los amigos, de disfrutar de la programación especial, además de la emisora que más te quiere, La Voz de Colombia, BSM. ¿Tú cómo estás? Buenas tardes. Tarde calurosa en Medellín, primaveral. Ya se siente el ambiente de nuestra Feria de las Flores y que, por supuesto, vamos a compartir muy especialmente con las canciones y compañía de La Voz de Colombia, BSM. Dirección y programación, Sandro Alberto Muñoz. Soy David Montoya.
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0: Vamos hasta las 2 de la tarde solo con los más grandes clásicos de nuestra música romántica que tú vas a programar también a través del 302-2729-949. Y a las 12:06 minutos vamos a invitar a Nelson Neda a nuestra programación Mi Manera de Amar. Sí, cuando conozcas Mi Manera de Amar, un gran amigo vas a perder, pero un gran amor vas a ganar.

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0: Hola, La Voz de Colombia, bésame, soy Oscar David. Muy buenas tardes, quisiera que en las inolvidables Bésame me complaciera con la canción Cuestión de Piel de Ismael. Dios los bendiga, feliz tarde. Yo escucho La Voz de Colombia, Bésame, la emisora que está en mi corazón.
1: Qué bueno, Oscar, muchas gracias.
2: David, buenos días, buena tarde. Por favor, Volver a Amar, de Cristian Castro. Muchas gracias, Diego, gracias.
1: La Voz de Colombia, Bésame, buenas tardes. 302-27-29-94.
3: Hola, David, ¿cómo estás? Espero que te encuentres muy bien. David, ¿me haces el favor, me regalas la canción Un Día Sí, Un Día No, de Julio Iglesias?
1: Claro que sí, con mucho gusto. Son las 12:10 minutos.

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Fúmate el pitillo, acábate esa copa y vámonos. 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

0: Sí, buenas tardes, familia Voz de Colombia.
1: Muy buenas
0: Déjame.
1: Tardes.
0: Feliz tarde para todos, muy bendecida. Que Dios nos dé mucha salud y mucha sabiduría. David, ¿tú me podrías colocar, por favor, a El Feliz Grillo? Yo escucho la mejor, la Voz de Colombia. Pésame, abrazo de beso para todos.
1: Gracias,
0: se les quiere,
1: Daniela.
0: Chao.
1: Igualmente.
2: Hola, David, ¿cómo estás?
1: Muy bien, ¿y tú?
2: Te hablo de Cris Serena, de acá del Carmen Dibral, para que me hagas el favor y me coloque la canción de Sandro, que te nota. Gracias. Que Dios te bendiga, pero me la pones.
1: Son las 12:19 minutos en las inolvidables del corazón.

0: Las 12:21 minutos en La Voz de Colombia. Inolvidable.
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0: Son las 12 del mediodía, 25 minutos en La Voz de Colombia, Bésame. Bueno, ya poco a poco, como comenzamos diciendo el programa, pues se va acercando la Feria de las Flores. Tenemos una tarde primaveral en Medellín y en la Feria de las Flores tendremos nuestro concierto romántico de feria. 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
0: Gracias, maestro, allá nos vemos. 324-271-7978.

0: Esa canción que te pone a cantar está aquí en La Voz de Colombia. Bésame y tu programa. Buenas tardes.
1: Hola, David. Ahora sí, vuelvo para decirme que colocas un temita de Juan Gabriel.
0: Sí.
1: Que se titula Yo sé que está en tu corazón. Muchas gracias, David.
0: Vamos a buscar.
1: Feliz día a ti y a todos los oyentes.
0: Gracias, Voz, Jorge.
1: De Colombia, bésame.
0: Vamos a buscar tu canción.
2: Muy buenos días, David.
0: Buenas tardes.
2: Hablas con María Eugenia Jaramillo Montoya del corregimiento Altamira, municipio de Tule, Antioquia.
0: Qué bueno.
2: Pero si me podrías hacer el favor de colocarme la canción de Claudia Colombia, Tiempo para Amar. Muchas bendiciones.
0: Igualmente. A propósito, este 20 de julio, Día de la Independencia de Colombia, tendremos un especial de artistas colombianos.
3: Hola, David, buenas tardes. ¿Cómo estás? David, a ver si de pronto me puedes complacer con la canción de Diango, Esa Mujer. Mil bendiciones, un abracito, gracias.
0: Porque a tu lado el mundo es bello. A las 12:35 minutos, esta canción.

0: Liliana, buenas tardes.
1: Buenas tardes, David.
0: ¿Cómo estás? ¿Bien o no?
1: Sí.
0: Bueno.
1: Vamos a escuchar hoy Trauma de Roberto Carlos.
0: Ah, sí.
1: Ah, ¿listo?
0: Lili, claro que sí, Lili, con mucho gusto. Te enviamos un fuerte abrazo y te deseamos que todo mejore. ¿Listo?
1: Claro, David, gracias.
0: Gracias, pues, Lili. Lili, ella es, frecuentemente nos llama, sino que le da pena salir al aire. Hoy sí le tocó. Voz de Colombia,
2: David, hola. David, mi nombre es Anderson, reportando Sintonía de Bogotá. Quisiera que, por favor, me complacieras con una inolvidable de Miguel Gallardo, tu amante o tu enemigo. Feliz tarde y saludos ahí en la mesa de trabajo. Un abrazo.
0: En Bogotá, ustedes son embajadores de la Voz de Colombia, Bésame Medellín, recomendándonos escuchar también.
3: David, buenas tardes. Te habla Marta Gómez de Buenos Aires. Yo escucho la Voz de Colombia, Bésame. Por favor, me puedes complacer con la canción de Maná, Labios Compartidos. Te deseo una feliz tarde, muchas gracias para todos y excelente programación, gracias.

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1: Las 12:48 minutos, la hora de pasarte Colpensiones, incluso hoy, mañana también tienen jornada especial en los puntos de atención presenciales, pues valga la redundancia, para que te acerques. La voz de Colombia, bésame.
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9: 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Bésame, las 12:54.
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2: Hola David, muy buenas tardes, espero que te encuentres súper bien.
1: Igualmente.
2: David, ¿me podrías complacer por favor con Quisiera dormir junto a ti? Muchísimas gracias, que tengas una excelente tarde.
1: Igualmente, Jenny, ya viene tu canción también.
3: David, muy buenas tardes.
1: Patri,
3: con Patri, Tagui, ¿me puedes hacer el favor de colocarme la canción Perfume Francés? Gracias David, Dios me lo bendiga.
1: Amén, igualmente.
4: David, buenas tardes, espero que usted y todo su equipo de trabajo se encuentren muy bien. Por favor, ¿me podrías complacer con la canción Voy a guardar mi lamento? La verdad no me acuerdo quién lo canta, pero sí, por favor, ¿me podrías complacer con esa canción? Muchas gracias, que Dios los bendiga. Yo escucho la voz de Colombia, ves también.
1: Te enamora.
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Es como estar viviendo un sueño del que jamás quisiera despertar. Quisiera dormir junto a ti. La canción es con Frédéric François y continúan las inolvidables del corazón en la emisora que más te quiere. La voz de Colombia, bésame. 1:05 p.m. Sandro Alberto Muñoz, Mari Willes, Diana Guita, Dayana Gutiérrez, por estos días Laura Sierra y quien te habla David Montoya. Continuamos contigo. Y las inolvidables del corazón ahora vienen con Raúl Vázquez. 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
1: David, muy buenas tardes.
0: Buenas
1: tardes. Habla Luis de Manrique Oriental, por aquí. Muy sintonizado con La Voz de Colombia, bésame, como siempre, como todos los días, mañana, tarde, noche. Para ver si me complaces con una canción de Beleta de Lucero. Te lo agradezco mucho, gracias.
0: Voz de Colombia, bésame, buenas tardes.
2: Muy buenas tardes, David. Mi nombre es Luz Dari. Hola. Me gustaría que me complacieras con la canción Voy a guardar mi lamento de Raúl Vázquez.
0: Ah, precioso.
2: Muchas gracias, La Voz de Colombia, bésame.
0: Con mucho gusto.
3: Hola, David, muy buenas tardes, ¿cómo está?
0: Muy
3: espero
0: bien.
3: Espero que esté muy bien, bendiciones. David, para pedirle un disquito, porfa, por Rocío Dúrcal, El Amor Más Bonito. Le habla Olga Rendón de Cota, Cundinamarca. Por favor, un saludito a la familia Rendón Valderrama allá en Medellín, que son mis hermanos, mis hermanas. Muchísimas gracias, un buen día, bendiciones.
0: Un abrazo.
4: Hola, David Montoya, ¿cómo estás?
0: Muy
4: hablas
0: bien.
4: Con Guillermo Palacio,
0: Guillermo,
4: de uno de los amarillitos de acá de la ciudad de Medellín.
0: Oiga, los conductores.
4: Hoy quisiera escuchar esa bella canción de Miguel Gallardo, Una Lágrima por Ti. Muchas gracias, feliz tarde, Dios te bendiga.
0: A los conductores mucho que agradecerles porque nos llevan consigo y entonan a sus pasajeros también.
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1: Hola, mono lindo.
0: Hola, preciosa. Gracita,
1: hágame un favor, soy Zoraida acá de Barcelona. Oh, ¿será que nos puedes colocar Corazón Mágico de Diango? Bueno, un abracito, Dios te bendiga.
0: Saludos para Connie también, que están pasando la tarde con nosotros a esta hora. Tal vez el algo, la cena ya, ¿no?
2: David, buenas tardes.
0: Hola,
2: ¿cómo
0: está,
2: mi niño hermoso?
0: Muy bien, ¿y tú?
2: Que Dios los bendiga por esta programación tan linda. Quiero, por favor, me complazca con la chica de la boutique. Un abrazote. Desde acá de Popular número uno.
0: ¡Ah, oh, qué bueno! Los barrios de Medellín. Ya viene nuestra Feria de las Flores. Tendremos nuestro concierto romántico de feria el 8 de agosto.
3: Hola, David, buenas tardes.
0: Muy buenas tardes.
3: Feliz día para todo el equipo de Bésame. David, serías tan amable con ese temita de la dieta del Greco. Un abrazo muy fuerte, Dios los bendiga, que tengan una linda y feliz semana.
0: Es la 1 ya de la tarde, 1 de la tarde, 19 minutos.

0: Jamás, cómo olvidarme de ella. Bueno, ya no solamente la chica de la boutique, sino la chica que atiende allá en la farmacia, esa profesora también, por Dios, de la universidad. Esa chica. 1:25 en La Voz de Colombia, Bésame. 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
3: David, buena tarde, ¿cómo estás?
0: Muy bien,
3: David, un saludito para mi hermosa madre Sandra Grajales, que la amo mucho de parte de su hijo. Presente desde acá, desde Envigado, Sandra. Colectivo del Metro Ayurá.
0: Oiga, una maravilla.
3: Para ver si me puedes poner, por favor, Lady Laura, gracias.
0: De una, los conductores, muchas gracias por estar con...
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0: En una presentación de Colpensiones, 1:27.

0: Hola, David. ¿Cómo estás?
1: Bien, ¿y tú?
0: Soy Isabel de acá de Santa Elena.
2: Isa.
0: Más que llamar a pedir una canción, llamo a darte un saludito, darles un saludo a todos y a todas, y a felicitarlos por esa labor maravillosa que hacen.
2: Gracias, Isa.
0: Nos complacen todos los días. Y de todos modos, me puedes poner cualquier canción de Camilo Sesto. Te mando un abrazo inmenso, gigante. Bueno,
2: Isa, claro que
0: sí. Te bendiga y te guarde.
2: Amén, igualmente, qué privilegio que estés con nosotros desde Santa Elena, que además es donde precisamente nace nuestra cultura silletera, nuestra cultura paisa.
3: Chico, buenas tardes.
2: Hola, Aleja.
3: Por aquí con un calor tenaz.
2: Ah.
3: En las labores de ama de casa, mercando, comprando legumbres, pero siempre en sintonía con ustedes, con mis audífonos.
2: Gracias por eso.
3: Los quiero mucho, mil gracias por hacernos los días felices. Me gustaría escuchar Agua Caliente. De los pan. Quiero, besos y abrazos para todos.
2: Un abrazo fuerte y te queremos.
4: Hola,
2: mucho
4: David.
2: También.
4: Ay, muchas gracias por acordarse de mi cumpleaños.
2: Ah, bueno, este es el audio de Vicky, que es una de nuestras fieles oyentes, estuvo de cumpleaños hace poco. Y Vicky sabe que la queremos muchísimo, que es muy importante para nosotros. También saluda a Flor y a Dayana, que son sus hermanas y nos están escuchando. De una vez también saludos para su señora madre, para su hermana Gloria.
4: Muy bien, la pasé muy bien.
2: Qué bueno, Vicky. Mucho
4: aquí en familia me invitaron a comer, después a comer helado y ya nos reunimos acá. Pero bien, gracias a Dios. Fuimos allá a comer helado a la moto.
2: Ah, qué bueno, Vicky. Un abrazo fuerte y eres muy importante para nosotros. Es la 1:33.

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2: Es la 1:41 en La Voz de Colombia, Bésame. Wow, delicioso el Café Águila Roja y esta canción.
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0: ¡Qué mirada la tuya! ¡Qué mirada! ¿Y qué hay en tu mirada?
1: Hola David, buenas tardes, ¿cómo estás?
0: Muy bien, ¿y tú?
1: Te habla Isabel desde Santo Domingo.
0: Isa, bien.
1: Porfa, ¿me puedes complacer con la canción, la música de Patrick Juve, porfa? Feliz inicio de semana, que Dios te bendiga, que tengas un resto de día súper excelente.
0: Muchas gracias, e igualmente, buenas tardes.
2: Muy buenas tardes, David, ¿cómo estás?
0: Muy bien.
2: Hablas con Marisa Gómez por acá desde El Popular, con este hermoso y caluroso día. Para, por favor, si me puedes complacer con la canción Palabras, Palabras. Muchas gracias. Feliz tarde, la voz de Colombia. Bésame.
0: 1:45.

Y qué música. Qué música la de La Voz de Colombia. Una de la tarde, 48 minutos. Las inolvidables del corazón.

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1: Ya viene Diana Higuita para continuar contigo en La Voz de Colombia, Bésame. 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Ya hemos llegado a la 1:53 p.m. Oh, ¿sabes qué no extraño para nada? 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

Son las 12 en punto. 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

Mejor dicho, cantando y a grito herido comenzamos este Bésame las Tardes. Hola, ¿qué tal? ¿Cómo están? Son las 2:03. Estamos en este Bésame las Tardes. Mari Willis, Diana y Guita, Mari Willis, junticas siempre para acompañarlos a ustedes. Ya Mari regresa de vacaciones esta semana. ¡Ah! Por fin, ¿ah? Cuando lleguen me hacen el favor y le dicen, pero que nos hizo muchísima falta. Así que bueno, vamos a estar junticos en esta tarde. Ustedes van a pedir sus canciones a través del WhatsApp. Bésame el 302-2729-949. Aquí estamos, por supuesto, con todo el amor, con la dirección y programación de Sandro Alberto Muñoz. Siempre la pasamos genial con ustedes ahí en sus canciones. Nos tomamos un tintico más adelante, pero por supuesto que sí, lo acompañamos con tu canción favorita. Así que simplemente dinos cuál es a través de ese WhatsApp. Bésame. Que llega, bueno, en esta hora, David me dejó por acá pendiente canciones. Viene Ana Gabriel en un momento, pero antes, Enrique Iglesias, Nunca te olvidaré.

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2: Nos encanta celebrar junto a los conductores que son los que nos llevan ahí en su radio, en los 94.9, o los que van en carretera, en las vías de nuestro país, también nos llevan en la página, o algunos descargan la aplicación, Bésame Radio, ¿ah? ¿Qué tal tan pinchados ahí escuchando la voz de Colombia, Bésame, por esas diferentes carreteras? Un abrazo para todos ustedes, conductores, esta semana estaremos de celebración. Ya son las 2:09 minutos, eso no basta, aquí está Ana Gabriel.

2 de la tarde ya, 16 minutos en La Voz de Colombia, bésame. 302-27-29-949. Ay, por aquí está Mao. También está Dani, José y Claudia, siempre ellos presentes ahí pidiendo sus canciones. Marlene, Nelson y Carolina está pidiendo Isabel Pantoja. Así fue. Esto es Bésame en las Tardes.

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2: Bueno, ¿y cómo va la tarde? Pues ya son las 2:22 minutos. Después de un puente es un poco difícil comenzar, pero aquí estamos. Somos la mejor compañía musical. La voz de Colombia, bésame. Hasta que...

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1: 2:26 minutos en la tarde. Por aquí escribe Linda. Ah, qué bonito nombre, Linda. Además tiene canción y todo de Miguel Bosé. ¿Ah? Bueno, Linda dice que tiene el corazón partido. Que sí, por favor, le sonamos a Alejandro Sanz. Aquí está tu canción, Linda.

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1: Siempre lo hemos dicho, ustedes son los mejores multiplicadores de nuestra audiencia. Claro, subirse a un taxi, a un vehículo y escuchar La Voz de Colombia, Bésame, imagínense, se baja uno de ese carro así, contento, tranquilo, queriendo escuchar más La Voz de Colombia, Bésame. Ustedes, conductores, ¡mua! Un besito grande, un abrazo y siempre van a estar aquí en nuestro corazón. Llega ahora Miren Hernández conmigo a las 2:32.

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1: 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Bésame, nos da la hora. 236 minutos.
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1: Seguimos revisando nuestro WhatsApp, bésame, 302-27-29-949A. Me encuentro con un mensaje de Hugo que dice: cualquiera de los bookies, la que tú quieras. Aquí está entonces y ahora te vas, ¿te parece? Disfrútala, Hugo.
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1: 2:40 PM. ¿Cuántos no suspiramos con Laura Pausini y la canción Se Fue? ¿Cuántos no dedicamos esta canción? Una época tal vez de colegio, para algunos de universidad, o para otros, pues una época importante de su vida. Aquí está Laura Pausini.
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1: Son las 2:45 minutos en la tarde. Y si en algún momento de tu vida te hacen una invitación sobre el amor, por supuesto, como la que hace aquí Ricardo Montaner con esta canción, vamos a dejarlo. Vamos a dejarlo todo. Vamos a continuar nuestro amor. Vamos a darlo todo, todo por este amor. ¿Qué tal? Es una linda invitación. Aquí está Ricardo Montaner.

0: Y mientras Ricardo Montaner nos sigue enamorando con su música, les tengo una invitación. Ya viene el concierto romántico, sí, será el 8 de agosto, se va acercando esa fecha tan importante. Concierto romántico de la Feria de las Flores, que tendrá a Silvana de Lorenzo, a Jerónimo, a Tormenta, a Daniel Magal, a Los Iracundos. 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Nos vemos el 8 de agosto. Escuchen muy bien esta invitación que hace Sandrito.
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Historias de amor contadas a través de la música. Esto es Bésame en las Tardes. Mari Willes, Diana y Guita los acompañan en el 302-27-29-949. Leemos sus mensajes, ponemos sus canciones y la pasamos bien en esta tarde. Ahora llega Pimpinela, Olvídame y Pega la Vuelta. Ya son las 3:03.

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2: Se los dije que íbamos a tomar cafecito, claro, Café Águila Roja, ya son las 3 de la tarde, 6 minutos. Ay, con Alejandro Fernández, un delicioso café y una hermosa canción, me estoy enamorando.
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1: Son las 3 de la tarde, 12 minutos. Ellos son Tranzas, la canción Un Nuevo Amor.
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1: Bésame en las tardes, ahora con Andrés Cepeda, 3:15 minutos.

Ese amor profundo del alma del corazón que enferma. Andrés Cepeda. A las 3 de la tarde, ya 19 minutos. Esta es La Voz de Colombia. Bésame en las tardes. Mari Willis, Diana y Gita los acompañan. Y llega Guillermo Fernández con el corazón en la mano.

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1: Oiga, por acá escribe Sergio y dice, Dianita, yo voy a mandar un audio que diga y en mi cacharrito. Pero claro que sí, Sergio, envíalo. En mi cacharrito yo escucho La Voz de Colombia, bésame. Eso va a sonar muy bonito. Llega Marco Yunas, Reconquistarte a las 3:24 minutos. Para

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3: 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Yo creo que esta apenas es. ¿La cantamos?

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1: Ay, nos sirvió la cantadita con Yuri, tú y yo a las 3:31 minutos en la tarde. En esta, bueno, este día tan bonito, además, qué sol tan especial que está haciendo aquí en Medellín. ¿Cómo está donde tú vives? Mira.

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1: Canciones que se quedan ahí en el alma y el corazón. Pandora, ¿cómo te va, mi amor? Canción que va de generación en generación, que cantan los adultos, los abuelos, los chicos, los más jóvenes también. Es que eso es lo bonito. Y todo eso pasa aquí, en La Voz de Colombia, Bésame. Ya son las 3:34 minutos. ¿Cómo te va, mi amor?

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1: Definitivamente ustedes son los mejores oyentes. Por ahí ya empezaron a mandar fóticos y videos de cómo está el día. Sí, azulito ese cielo. Clareado desde Amaga nos reportan a esta hora también y nos piden esta canción. Ricky Martin, La Mari.

Las diferentes rutas que hay en Medellín. Está la ruta de Robledo, también está la ruta de la salud, que hace, ay, a ver, hace rato no nos saludan la ruta de la salud. Ay, digan pues presente, a ver, ¿dónde es que están escuchando la voz de Colombia? Bésame, cada ruta que hay en nuestra ciudad, de los diferentes buses, también colectivos, taxis, todos que se reporten los conductores. Estamos en una semana bien especial con ellos. Ya son las 3 de la tarde, 42 minutos. Pilar Montenegro llega con Prisionera.

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1: Y si ese corazón te palpita fuerte, fuerte en esta tarde y quisieras llamarlo o llamarle y decirle, es que estoy muy enamorado, ¿sabes qué? Te amo. Aquí está Axel para mandar ese mensaje especial. Son las 3:46.

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2: Nos acompaña Colpensiones a las 3 de la tarde, 50 minutos, en La Voz de Colombia. Bésame.
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Son las 4 en punto. 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

Se llama Puro Dolor y la hace Son by Four. Así comenzamos esta hora de las 4 de la tarde, 4 minutos. De hecho, Cristina estaba escribiendo en el WhatsApp, Bésame, preguntando cómo se llamaba la canción que acaba de sonar. Y ella de una vez también me dijo, ¿y me pones de Rosana contigo? Listo, aquí está. Estamos pues para complacerlos. Mari Willis, Diana y Guita, ¿en esto qué es? Bésame en las tardes. Aquí en La Voz de Colombia, Bésame.

Claro, nació y creció contigo. Esta canción que te recuerda, o tal vez, ¿qué historia quisieras tener con esta canción? Más que tu amigo, con Marco Antonio Solís. En Bésame en las Tardes, ya son las 4:07.

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1: 4:11 de minutos a los que están conectados por internet en www.besame.fm. Gracias por escucharnos desde cualquier parte del mundo. Somos la emisora romántica de Colombia. Sí, desde Medellín, Antioquia, para todos ustedes. Aquí llega Daniela Romo, ¿eh?

0: Aparecieron los de la Ruta de la Salud. Gracias, muchachos, por escucharnos. Pongan ahí la placa del carro, claro, para saludar los nombres de los amigos, de los otros conductores. Son las 4:17 ya.
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0: Con Ana Gabriel, fui yo.

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1: De los mejores mensajes que hay, tiene toda la razón, porque cuando vamos ahí en ese vehículo, en medio del trancón, del calor, ya de pronto del cansancio del día, y te subes y escuchas La Voz de Colombia, Bésame, tómalo con calma, ya, vas a casa, vas de regreso también. Aquí está Chayanne a las 4:25.

Son las 4 de la tarde, ya 29 minutos. Voy a leer un mensaje que envía Freddy para su esposa Sandra Posada y le dice: cuando encuentras a la persona correcta, no hay nada más que amarla, respetarla y todos los días hacer que sea único. Él quiere dedicarle una canción, precisamente esta que ya escuchan de fondo, Luis Miguel con Amarte es un placer. Que vivan los esposos que se aman y que cumplen años y que se enamoran cada vez más. Esta es la historia de ellos. Y está aquí en La Voz de Colombia, Bésame.

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2: Colpensiones nos acompaña en esta tarde a las 4:33 minutos en La Voz de Colombia, Bésame.
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2: Exactamente, ya son las 4:33.

0: Lorenzo Antonio, eres divina. 4:36 minutos ahora.
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0: En tu radio 94.9 y en internet, recuerden que estamos en www.besame.fm. También la aplicación Bésame Radio. Si tienes Alexa, le dices, Alexa, la voz de Colombia, Bésame Medellín. Y ahí nos escuchamos.
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1: Este es Bésame en las Tardes con nuestro WhatsApp 302-2729-949. Por acá me están pidiendo Marisela, o me quieres o me dejas. Pero como decíamos por ahí, hay que tomar una decisión. Ya son las 4:40 minutos en la tarde.

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1: 4:44 minutos y a las 5 estaremos con Bésame de regreso, con David Montoya, para que ya finalicen el día y comiencen también una noche especial. A las 8 nos encontramos de nuevo con Bésame en las noches. Él es Enrique Iglesias, la canción Experiencia Religiosa, y la escuchas aquí en La Voz de Colombia, Bésame.

0: Mari Willis y Aneguita, en esto que es Bésame en las Tardes, con la dirección y programación de San Alberto Muñoz. 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Fenavi Fonap, que nos da la hora. 4 de la tarde, 50 minutos, en la voz de Colombia, Bésame.
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0: Tarde primaveral en Medellín. Buenas tardes, son las 5 minutos en La Voz de Colombia. Bésame de regreso, edición del martes. Increíblemente estamos llegando a la mitad del mes prácticamente, ¿no? Es 14 de julio del 2026. Dirige y programa Sandro Alberto Muñoz, y como es habitual, entre 5 y 8 de la noche aquí nos encontramos para disfrutar del regreso a casa. Soy David Montoya.
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0: ¿Te animas a programar con nosotros? 302-27-29-949. Son las 5 de la tarde, 6 minutos. El turno para Cris Manzano, perfume francés.

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2: Son las 5 de la tarde, 9 minutos.

0: Este jueves estaremos en una planchoteca en Manrique Las Granjas. Más adelante te voy a dar detalles también. 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
0: Cinco de la tarde en Colombia, 13 minutos.

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1: Para el beneficio de todos los habitantes de Medellín, hay algo bastante innovador que queremos presentarte justo después de esta canción. Porque bueno, qué bueno es poder reconocer nuestro territorio, saber cuáles son los riesgos, bueno, que están ahí presentes en esta temporada de verano o en el invierno cuando llega el riesgo de deslizamiento, en fin. Después de esta canción te vamos a enterar. Son las 5 de la tarde, 18, en La Voz de Colombia, Bésame.

0: De 21 minutos en La Voz de Colombia, Bésame. Bueno, es invitado especial. Se trata de nadie más y nadie menos que Diego Fernando Peña, quien es el subdirector del DAGREDIA, que está con nosotros en La Voz de Colombia, Bésame. Subdirector, bienvenido a La Voz de Colombia, Bésame.
1: Muchas gracias, David. Muchas gracias por la invitación a la emisora, a toda la audiencia. Muy contentos de estar acá y contarles lo que venimos haciendo del DAGREDIA en beneficio de toda la comunidad.
0: Así es, y precisamente uno de esos grandes avances también del DAGREDIA es la aplicación CIRMED. ¿Qué es el CIRMED?
1: Bueno, David, mira, lo importante ahí yo creo que no es solo el instrumento, sino lo que esto proporciona a la comunidad en general, a la gente. Uh-huh. Lo que hemos buscado con esto es tratar de tener herramientas digitales. A propósito, pues ahora que somos Distrito de Ciencia, Tecnología e Innovación, que aproximen a la gente a un lenguaje más cercano y más próximo de esto que llamamos gestión de riesgo de desastres. Yo creo que parte de las tareas que tenemos todos los que trabajamos en este asunto es buscar que se vuelva un tema de más fácil manejo de la gente. Entonces el CIRMED pues es precisamente una herramienta digital que busca que la gente pueda conocer las condiciones de riesgo que tiene el territorio, que pueda saber si su vivienda está cerca a un sitio donde pueden haber algunos inconvenientes asociados a lluvias o, por qué no, a excesos de calor, cómo están los centros educativos donde mandan sus hijos a estudiar. Es decir, democratizar el acceso a la información, David. Yo creo que esa es como una de las premisas importantes.
0: ¿Cómo acceder al CIRMED y empezar a utilizarlo también?
1: Yo creo que tú colocas el foco y es cómo esto le sirve a la gente en el barrio. Entonces, bueno, primero, cualquiera puede acceder al CIRMED simplemente colocando en Google CIRMED.
0: Y es gratis.
1: Es gratis, eso es para todo mundo, es para que la gente lo use. Lo que busca el CIRMED precisamente es, como decía yo, brindar información a la gente. Cuando la gente... Vos solo puedes gestionar y transformar lo que conoces, lo que no conoces pues simplemente no lo puedes cambiar. Entonces lo que buscamos es que la ciudadanía, cualquier persona de cualquier hogar de Medellín pueda entrar a CIRMED y entender qué pasa en términos de ciudad. Entonces allí están todos los escenarios de riesgo que tenemos en la ciudad. Entonces imagínate que tenemos un sitio que es un geoportal. Un geoportal es un sitio interactivo que permite que yo pueda relacionarme con el sistema. Entonces yo puedo ingresar allá y colocar la dirección donde está mi casa.
0: Y incluso muchas veces utilizas en el SIATA también.
1: Bueno, mira que esto, digamos, de alguna manera tenemos que reconocer que es recogiendo esas capacidades que como distrito y área metropolitana hemos tenido. SIATA es una cosa muy potente y todo el mundo está pendiente del SIATA. Entonces nosotros creemos que el SIATA tiene un alcance, que es un proyecto hermano, amigo. Nosotros desde el DAGRED incluso pues aportamos recursos económicos y talento humano para potenciar el SIATA. Hace parte pues de las apuestas del monitoreo hidrometeorológico, pero de la misma manera que la sociedad ya está tan apropiada y defiende el SIATA, pues creemos que un CIRMED es un, digamos, es un campo un poco más amplio, entendiendo pues que hay otros tipos de riesgo y que hay otras maneras de interactuar, por ejemplo el sector educativo. Sí. Es importante que los profesores, los docentes puedan encontrar un sitio donde esté la información asociada, cuáles son las condiciones de riesgo cercanas a sus escuelas, ¿cierto? Ajá. Cómo lograr tener material pedagógico para un profe que tiene, no sé, en la clase de ciencias sociales, quiere hablar del riesgo del barrio. Entonces, ¿cómo logras ya acceder a un material pedagógico para poder difundir eso?
0: Entonces, recordemos la página, director, para poder entrar y poder también reconocer nuestro territorio.
1: Bueno, entonces, cualquier persona, insisto, creo que el mecanismo más fácil es CIRMED, S-I-R-M-D, CIRMED, en Google, puede ingresar y aparece el primero. Además, pues que vos sabes que lograr eso no es fácil, porque de todas maneras lo que quiere decir que hay una constante búsqueda del CIRMED, y entonces pues aparece rankeado ahí de primerito. Cualquiera coloca CIRMED y aparece de primero y ahí lo va a encontrar.
0: Accede al geovisor,
1: pueden encontrar lo que quieran, hay material pedagógico. Y mira esta otra cosa que también yo creo que para la ciudadanía es muy importante. Vos sabes que a nosotros nos llegan, o sea, solicitudes de visitas pues todos los días. La gente siempre pues entonces ve una grieta, ve una condición estructural en su vivienda, o ve un problema asociado a una quebrada que está obstruida, y eso implica visitas técnicas. Nosotros tenemos en el DAGRED un grupo de ingenieros y geólogos hidráulicos que trabajan 24/7. Entonces en cualquier momento van y visitan. Y la visita pues ya es muy importante y potente, pero derivaba que la gente no siempre sabía qué pasaba con la visita, y eso genera un informe. Entonces el CIRMED, imagínate que también tiene la posibilidad de que tú puedas identificar en el sitio donde tú vives si hay visitas cercanas. Puedes ver si hay si se hicieron visitas y puedes descargar el informe. ¿Vos sabes eso cómo ayuda a la ciudadanía cuando pide una solicitud y que pueda tener acceso a la información? Una cosa simple y sencilla, pues, que creemos que permite que la gente, conociendo esa condición de riesgo, reconociendo las recomendaciones que la GRED da, pues podamos agenciar de manera conjunta la reducción de ese riesgo.
0: SIRMED, Sistema de Información para la Gestión del Riesgo de Desastres de Medellín. Diego Fernando Peña, subdirector del DAGRED, muchas gracias por acompañarnos aquí en La Voz de Colombia. Bésame de regreso.
1: A vos muchas gracias por el espacio, y aquí estaremos atentos y cada que nos inviten, con todo el gusto.
0: Y también a Andrés y a Marisol, que estuvieron por aquí también con nosotros, muchas gracias.
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Bueno, ya son las 5 de la tarde, 37 minutos. Estoy dándole subir aquí un video en Instagram, arroba Bésame Medellín, donde te estoy mostrando la mascota de Caracol Radio, a Isla. Isla, no, yo sé que te vas a divertir cuando la veas. Me dejas allí cómo se llama tu mascota también. Cierto que como lo reciben a uno la mascota, no lo reciben a nadie en la casa.

0: Si escuchas una canción romántica como esta, por supuesto, es porque estás escuchando La Voz de Colombia. Bésame.
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0: Son las 5 de la tarde, 45 minutos en La Voz de Colombia. 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
1: Vamos a las 5 de la tarde, 53 minutos. 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
1: Bueno, son las 5 ya de la tarde, 55 minutos en La Voz de Colombia. 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
4: Ya faltan 3 minutos para que sean las 6 de la tarde en La Voz de Colombia. 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

Son las 6 en punto. 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

con Thalía y No Me Enseñaste. Así continúa La Voz de Colombia, Bésame de regreso en este 14 de julio. Ya es martes con La Voz de Colombia, Bésame. 94.9 FM, bésame.fm, Slash Medellín. Ya tenemos a partir de hace 6 minutos publicado el nuevo capítulo de Conversemos con Sandro. Ya te voy a decir cuál es el invitado de hoy, además un personaje muy importante para el periodismo deportivo. Y si te quieres anticipar, ingresa ya mismo a YouTube, Bésame Colombia. Soy David Montoya.

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0: Un honor, muchas gracias. 6:14.

0: Buenas tardes, Bésame. Quisiera escuchar, por favor, la canción Águila Real de Lolita. Muchísimas gracias, feliz tarde.
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2: Son las 6:18 minutos. La Voz de Colombia, Bésame, de regreso.

0: Buenas tardes, tanto oyentes como locutores de Bésame.
1: Muy buenas tardes.
0: Quisiera escuchar en esta tarde la canción de Basilio, Ni te lo imaginas. Muy agradecida con ustedes, feliz de escucharlas todos los días. Mi nombre es Mary de Barrio Antioquia y les deseo un resto de feliz tarde.
1: Muchas gracias por tus palabras y por tu sintonía. Claro que sí, Basilio ya viene en instantes. Vamos a buscarlo aquí en el archivo a ver bien. Son las 6:22 minutos.
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0: Tengo notas de voz 302 27 29 949. Ah, bueno, aquí mensaje de texto también, dice David, quiero escuchar
1: el tiempo para...
0: a Isabel Pantoja, así fue. Bueno, claro que sí. Claro que me parece que sonó ahorita más temprano en la tarde, pero más adelante la repetimos, por supuesto. Voz de Colombia, bésame. Ah, ya viste el video, qué bueno que te gustó, Adri. El video de Isla ahí en arroba bésame Medellín. La mascota de Vane, que prácticamente se ha convertido en la mascota de Caracol Radio, primera cadena radial colombiana. Y ahí está Isla, la grabé ahorita, muy juguetona ella, todo el mundo le busca juego aquí en Caracol. Arroba Bésame Medellín, qué bueno que te gustó, Adri, muchas gracias.
2: Buenas tardes, para reportar sintonía desde aquí, desde La Palmita, estado Táchira, Venezuela. Por favor, el tema de Pecos Canvas, Procuro Olvidarte, es para mi esposa.
0: Por supuesto, en instantes.
2: Soy Jesús.
0: Jesús, ya viene tu canción, por supuesto. 6:35 en Colombia.

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1: Es la voz de Colombia, bésame, 6:39 PM, hora de que tengas en mente a Colpensiones porque ya está a punto de vencer ese plazo, es hasta el 16 de julio.
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1: Son las 6:40. Después de esta canción tengo una dedicatoria de Diana.

0: Esas despedidas que no quieres que ocurran, pero aún así se da. Hoy ya me voy, Cani García.
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0: Expresa todo lo que sientes con las canciones de La Voz de Colombia. Bésame. Dice: hola David, soy Diana. Quiero compartir una canción con el que ha sido el hermoso de mi vida, que aunque decidió apartarme de su vida, él sabe que por siempre vivirá en mí. La canción Nunca Voy a Olvidarte. Gracias.
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0: La Voz de Colombia, bésame, te escucha.
1: Hola, David. ¿Cómo
0: Hola,
1: estás?
0: Adri.
1: Hablas con Adriana María Restrepo de Guayabal, Cristo Rey. Sí, me pareció muy linda, es muy juguetona y muy linda. Muy linda la perrita. Y siempre sintonizada acá en La Voz de Colombia. Bésame, qué te enamora.
0: Adri, qué bueno, muchas gracias por eso. Por aquí tengo el mensaje de Sergio, dice desde Suiza, está con nosotros. Escuchando La Voz de Colombia, bésame, quiere escuchar esta canción que vendrá ya en instantes, oigan. Bien, en instantes, Tiziano Ferro. También estamos debiendo a Procuro Olvidarte de Hernaldo Zúñiga. La Voz de Colombia, bésame, te enamora. Buenas tardes.
2: David, hola, buenas tardes. Hola. Qué bueno escucharte. Espero que estés muy bien desde Sabaneta, Tere.
0: Tere, muchas
2: David,
0: gracias.
2: Me regalas, por favor, de luz navidad mañana. Feliz y bendecida tarde y resto de tarde y de noche. Un abrazo.
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4: Buenas tardes, por aquí desde Pereira, hermano. Escuchándolo toda la tarde desde que vengo viajando para reportar pues la sintonía. Para que me regales ahí, porfa, la estrella de David. Muchas gracias. La Voz de Colombia, bésame.
0: Amanda Miguel, a mi amiga. Ya vienen instantes también. Tu programa.

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9: Como lo dice Jerónimo, eso suena maravilloso, ¿sí o qué? Allí tienes que estar, amiga, amigo de La Voz de Colombia, Bésame. 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